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1: Destapando memoria. Soy Daniela Anguiano. Y esto es Música W. John Jett recibió su primera guitarra como regalo de Navidad cuando tenía 13 años. Después de tomar algunas clases y salir con ellas porque solo le enseñaban canciones folk, decidió experimentar.

viajes a Estados Unidos y se encontró con una ES-339 color rojo. Supuestamente esta guitarra era para tocar exclusivamente jazz y blues, pero a partir de ese momento, John no la soltó y la ha acompañado durante toda su carrera. Y cuando le preguntan la razón por la que la eligió, John responde que es porque le recuerda a ella misma al romper estereotipos, porque

0: 55 51 668 900, y quiero agradecer que nos dé un respiro y que platiquemos de teatro, de algo que amamos, que nos gusta y que queremos disfrutar, a la actriz Paulina Treviño. ¿Cómo estás, Paulina? Gracias por estar con nosotros en W Radio, muy buena tarde.
1: Hola, ¿qué tal, Arely? Muy bien, muy feliz de estar aquí con ustedes.
0: Oye, cuéntanos lo que se pueda, sin el spoiler, Las Agujas de Mentes. Ya con el título, se me antoja.
1: Pues mira, aquí creo que el spoiler es el comienzo, y no estoy spoileando nada porque creo que algunas personas que nos escuchan sabrán la historia de Silvia Plath, que es una poetisa de las mejores que la historia ha clasificado en el siglo XX. Y bueno, no estoy spoileando nada si cuento que ella se suicidó. Es parte de los hechos históricos. Ella se suicidó, metió la cabeza en el horno y dejó a dos niños pequeños. Puso toallas, tapó bien sus cuartos. Y bueno, pues cuenta la historia de Silvia Plath, esta gran poeta, que además se convirtió en un estandarte del feminismo en los años 50, 60, 60, 70. Y su esposo, Ted Hughes, que también un gran, gran escritor inglés, la amante de Ted Hughes, una traductora, y el esposo del amante. Y la traductora cometió suicidio de la misma manera que Silvia Plath. Y eso no es spoiler. El spoiler es cómo ocurre todo y por qué. Entonces creo que de eso trata la historia, pero no es un documental de la vida de estas personas, así como en cuanto a los hechos históricos, sino más bien es también un pretexto para hablar de del amor, del desamor, del ser artista, y que los artistas son personas de carne y hueso, que lavan pañales, las mujeres lavan platos, cocinan mientras intentan llevar una vida artística, y sobre la pasión y también sobre un poco la salud mental, las relaciones humanas y todo esto entrecruzado. Pues sí, como hay un poema del que menciona Las Agujas de Mentes que escribió Silvia Plath, y bueno, pues un poco de eso va. Es un pretexto también para hablar del amor.
0: Y además hablar de la humanidad, ¿no? Porque hoy todo es inmediato, todo es rápido, hoy todo lo queremos en 40 caracteres, hoy queremos, queremos un video en 32.

0: Los segundos, entonces también de respirar tantito y entender quiénes somos y qué estamos haciendo.
1: Pues sí, finalmente ahora ha habido mucha discusión, ¿no? Que si el teatro se va a acabar, pero creo que eso, esa discusión comenzó desde que salió el cine y nunca se acabó.
0: Claro.
1: Entonces creo que ahora el teatro se va a convertir, bueno, hay gente que dice eso, ¿no? Que se va a volver como un más deseado, porque va a ser de las pocas experiencias reales, humanas, que van a existir, ¿no? Ahora sí que más intenso que la realidad virtual, el presente.
0: Claro. Esta historia, tú y tus compañeros, porque también hay un grupo de actores que están junto a ti, ¿por qué deciden y por qué toman? ¿Y qué es lo que quieren decirle a la gente a partir de sus propias interpretaciones?
1: Bueno, pues es importante mencionar que la obra la escribió Jorge Volpi, que es un gran autor, escritor mexicano. Entonces, bueno, pues todo parte de ahí, ¿no? Luego está la dirección de Benjamín Kahn, que también es un maravilloso director, todo terreno, ¿no? Teatro, cine, televisión, que ha marcado el arte en este país, y las interpretaciones de mis compañeros, que es Tizoc Arroyo, que también es el productor, que hace Ted Hughes, Jimena Romo, que hace Asia Webby, y Misha Arias de la Cantoya, que hace a David, y yo, su servidora, Paulina Treviño, que hago a Silvia. Y creo que es un compartir visiones, es una interpretación que va de ahí, va de tomar también estas vidas como un pretexto para reflejarnos como seres humanos, ¿no? De lo que es la pasión, el amor, el desamor y cómo atravesamos todo esto manteniendo nuestra salud mental intacta.
0: Justamente, que es uno de los temas de los que a veces no queremos hablar, ¿no? Y a veces a partir de esta historia podemos encontrar esos detalles que nos ayuden a poner el tema en la conversación, Paulina, porque eso también es importante, que el arte nos lleve a estas conversaciones incómodas.
1: Pues sí, finalmente creo que para eso, como decía, que escribió la poesía, ¿no? Griego, que todo va de la anagnórisis, que no tenemos que vivir realmente las cosas, y están bien interpretadas en el teatro, podemos vivirlas a través del teatro y comprender, ¿no? Estamos representando la humanidad o un pedacito pequeño de nosotros mismos, de esta sociedad, para que lo veamos y eso nos haga reflexionar, divertirnos. A veces nos reímos porque no podemos llorar casi, y todo eso, pues la idea es que al final la gente no salga de la obra diciendo, ay, bueno, una obra más, ¿y ahora qué vamos a cenar?, ¿no? Que se queden a ver, pero ¿cómo? Incluso que discutan entre ellos y sí, que se haga un caldo de cultivo de nuevas ideas y nuevas maneras de vivir la vida diaria.
0: ¿En qué teatro está? ¿A qué hora tenemos esta cita?
1: Pues estamos hasta el 24 de mayo, jueves, viernes a las 8, sábados a las 7, domingos a las 6, en el Centro Cultural del Bosque, en el Teatro El Granero, que está atrás del Auditorio Nacional. Ahora ya no está disponible el Metro Auditorio, pero el Metro Polanco queda bastante cerca, 20 minutos caminando. También está el Metrobús por Reforma. Y eso, estamos hasta el 24 de mayo. Parece mucho, pero se acaba así.
0: Es muy rápido. Y es 1 de mayo, le estamos dando la agenda rápido para que se tome en serio.
1: Exacto, vengan, y además si nos escriben a nuestras redes sociales, yo soy Pau Trevino, y nos cuentan qué les pareció. Eso es como lo más rico, que se haga esta plática, esta conversación con la gente. Creo que eso también es algo muy bonito del teatro.
0: Y además, para todos los que nos escuchan aquí en W Radio, pues les tenemos una sorpresa, porque les tenemos pases dobles para quienes nos llamen. ¿Qué parece, Paulina?
1: Sí,
0: Paulina dijo, aquí están los boletos para que ustedes vayan, 55 51 668 900. Así de sencillo, usted participa con nosotros y va a disfrutar de esta obra de teatro, va a disfrutar de las interpretaciones de Paulina Treviño y de una oportunidad también, pues, de tener un espacio y de disfrutar el teatro, porque creo que de los pocos espacios, Paulina, que nos quedan en donde uno no convive con su celular, es justamente
1: así
0: el teatro.
1: Es. Así es, y por eso es maravilloso y creo que nunca va a desaparecer, al contrario, cada vez va a ser más y más y más potente.
0: Muchísimas gracias, Paulina, es un gusto platicar contigo.
1: Gracias, igualmente, Arely.
0: Gracias.
1: Muchos saludos a todos.
0: Gracias, Paulina Treviño, ella es actriz, para que usted disfrute de esta obra de teatro, para que usted obviamente tenga la oportunidad, 55-51-668-900, si usted quiere ir al teatro, nosotros aquí en W, ya me están diciendo, ya, volaron los boletos, ¿verdad? Bueno, 2:30 p.m, vamos a una pausa, volvemos, tenemos mucho más aquí en W Radio.
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0: Muchas gracias, Paulina. Gracias.

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1: San Luis Potosí, donde entre sus calles un lugar de descanso, de tranquilidad, donde te puedes
6: sentar. ¿Sabías que triste es la palabra clave más buscada a nivel global en los jóvenes de Spotify? ¿Sí? Krista Scorzari, líder de marketing de Spotify Norteamérica, dijo que a la generación Z no le da pena mostrarse vulnerable a la hora de expresar sus emociones, y esto se ve reflejado en la forma en que escuchan.

Michael Bonshore, experto en psicología musical, dice que escuchar rolas tristes ayuda a liberar y expresar nuestras emociones y crea una conexión personal con los artistas que las escriben, porque nos confirma que nuestras experiencias humanas son compartidas. En esta playlist podrás escuchar desde Billie Eilish y The 1975 hasta Radiohead.

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que un mal día, doña Isabel, la cariñosa, acabó muerta. 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

0: Radio de aquí hasta las 3 de la tarde con toda la información de lo que usted necesita saber, de lo que a usted le sirve y le interesa, está en W Radio. Oigan, tengan piedad ya, por favor, ya con el uso de la inteligencia artificial. Si bien es cierto que nos facilita algunas cosas, también es cierto que a veces es muy complicado pues discernir entre lo que es real y lo que no. Y en este punto, bueno, pues se acerca el mundial, un mundial que pues tiene a muchos emocionados, pero también tiene a otros medio gandallas esperando la oportunidad justamente pues de caerle en su inocencia, en sus ganas del fútbol, de disfrutar el mundial, etcétera, etcétera. Quiero agradecer que esté con nosotros David González, investigador de seguridad informática de la compañía ESET Latinoamérica, para conversar justamente de cómo protegernos en esta temporada mundialista. Muy buena tarde, ¿cómo estás, David? Gracias por tomar la entrevista.
1: Muy buenas tardes, Arely, un gusto en saludarte, todo muy bien.
0: Oye, ¿han identificado algunos tipos de fraudes que estén vinculados al mundial?
1: De hecho, sí, nosotros hemos identificado tres grandes fraudes que se van a aproximar en este mundial y que se están replicando en este tipo de eventos masivos, sobre todo en la parte de deportivos. El primero es la parte de esta venta de falsos boletos. Sabemos que muchas de las entradas o de las ventas de boletos son algo elevadas, entonces aquí es donde se van a empezar a aprovechar los estafadores para arrojar supuestamente promociones o descuentos excesivos para vender este tipo de boletos. Al final resulta una estafa y entonces las personas pierden su dinero. Lo siguiente que nosotros estamos viendo también son estos paquetes turísticos y de hospedajes, donde ofrecen un paquete todo incluido, como puede ser los vuelos, los hoteles, las entradas, otras actividades, y para ello solicitan anticipos a cuentas totalmente personales. Entonces, cuando la persona da este anticipo, se corta la comunicación de quien estaba supuestamente vendiendo este paquete turístico. Y por último, nosotros empezamos a ver la parte de los correos electrónicos o también mensajes que lleguen a través de mensajes o redes sociales. Entonces hay que tener mucho cuidado de dónde vienen, si son patrocinadores oficiales. Incluso hay veces que los usuarios buscan saltarse el no pagar por el derecho de una transmisión, descargan aplicaciones de dudosa procedencia y ahí es donde también se ven afectados.
0: Bueno, pues ahí están las recomendaciones, el tema de los correos, el tema del WhatsApp. A mí me han llegado algunos correos también, unos mensajes por SMS en donde dicen que gané boletos para el mundial, pero pues no participé en nada, en nada. También a través de esos mensajes y de esos links seguramente pues son falsos, evidentemente.
1: Así es. Sí, hay que tener mucho cuidado de lo que uno llega. La parte primero es el sentido común. Si uno no participó en algún concurso, obviamente van a buscar la forma en cómo bajemos nuestras defensas y entreguemos la información.
0: Pues ahí tiene usted esta información muy puntual de David, quien es experto justamente en este tema de tecnológico y en el uso de aplicación, pues obviamente de la inteligencia artificial. Gracias por estar con nosotros y por estos tips. Seguramente vamos a querer que nos des más información. ¿En dónde te seguimos? ¿En tus redes sociales? ¿En dónde podemos estar en contacto contigo?
1: A nosotros nos pueden encontrar como ESET Latinoamérica en nuestras redes sociales como Instagram, LinkedIn, Facebook, incluso hasta YouTube. Ahí pueden tener cualquier tipo de notificación. Incluso también nosotros damos estos consejos de cómo protegernos ante las amenazas que se vienen en el mundial.
0: Muchísimas gracias. Continuaremos platicando en otro momento de otros temas porque va a salir muchísima información. Gracias, David González.
1: Gracias, Arely. Una excelente tarde.
0: Muy buena tarde. 2:40 p.m. Y es que el tema del mundial, bueno, ya dijimos cómo protegerse. Ya hablamos que aquí en W Radio vamos a tener todos los partidos. Pero también hay que ver otro tipo, otra perspectiva de lo que México ofrece justamente para quienes vienen a la Ciudad de México y para quienes quieran disfrutar de esta pasión mundialista. Quiero que recuerde que aquí en W vamos a tener los 104 partidos. Así es que este es un punto importante. Pero en esta pasión mundialista, Manuel Cañive, quien es curador de la exposición del modo que se llama en este tema de las letras, todas sus letras aquí en el Museo del Modo. ¿Cómo estás? Muy buena tarde.
2: Hola, ¿qué tal? Buenas tardes, muchas gracias.
0: ¿Qué tiene de especial y que cuánto tiempo llevó pues curar y recopilar cada uno de estos objetos en el Museo del Modo?
2: Bueno, pues en realidad es una exposición, se llama La Colección con Todas Sus Letras. Es una exposición dedicada a conmemorar 15 años de aniversario del Museo del Modo, que es un museo muy particular, que se encuentra en la colonia Roma, que está, digamos, como sustentado en una gran colección de objetos que describen la vida cotidiana de la sociedad mexicana, del país, de los últimos años. Bueno, los últimos años me estoy pues refiriendo prácticamente al siglo XX y gran parte del siglo XIX. Y esta exposición que está montada desde finales del año pasado, en realidad cuenta con aproximadamente 3.000 objetos seleccionados de entre los casi 200.000 objetos que componen la colección del Modo. Y en realidad llevó prácticamente un año poder hacer esta selección, que tenía a final de cuentas la intención principal de tratar de mostrar al público la gran variedad, digamos, de objetos con los que cuenta esta colección.
0: ¿Cuánto tiempo llevaron en esta colección en juntar todos esos objetos en un solo lugar?
2: Bueno, pues en realidad esta colección la inició Bruno Newman, quien es en realidad, digamos, como el fundador del museo, a lo largo de más de 50 años. Desde finales de los años 60 él comenzó a coleccionar, como muchos lo hacen, digamos, acercándose, digamos, como a los mercados de pulgas, por decirlo así, a la Lagunilla, por ejemplo, aquí en la Ciudad de México. Así inició la colección a lo largo de tantas décadas. Bueno, el museo en realidad ya tiene 15 años, el proyecto de hacerlo museo tiene más años, y hoy en día esa colección se ha ido incrementando, desde luego también con la participación y las donaciones de muchas otras personas e instituciones que siguen haciendo que el acervo vaya creciendo, que se vaya catalogando y que se vaya también compartiendo con la gente.
0: Para aquellos que vengan a la Ciudad de México, de verdad, que nos estén escuchando en otro punto de la República Mexicana o del mundo y que van a venir a la ciudad, tienen que conocer el Museo del Modo, porque además es una forma también de reencontrarnos con nuestras propias historias, ¿no?
2: Bueno, definitivamente es, creo que, lo que caracteriza, ¿no?, a este museo. Es algo muy particular. Realmente cada objeto que se exhibe, en este caso hay una gran variedad de temas de la vida cotidiana y de otras tantas, digamos, como aspectos de la realidad nacional, tocan de pronto este tipo de fibras de la memoria en el que muchas veces se puede reconocer, digamos, como objetos que uno llegó a ver, digamos, en su propio hogar o en la casa de algún familiar, digamos, que te remiten a toda una época, que te remiten a pasajes de tu propia vida. Y creo que justamente es la intención también de esta exposición, ¿no?, tocar esas fibras a partir de lo que son estos objetos, ¿no?, que de alguna manera en el museo se han interesado justamente por preservar, porque no se pierdan, porque no se extravíen, digamos, como en el tiempo y en la memoria, ¿no?
0: A mí me parece uno de los lugares más entrañables, no solamente porque, bueno, pues tengo la oportunidad de recorrer la colonia Roma durante muchos días, pero la realidad es que es entrañable porque cuando llegas te topas, por ejemplo, cuando hablan del tema político te encuentras con las pancartas que veías cuando yo tenía 8 años, ¿no?, y los políticos que hacían campaña, o por ejemplo con las envolturas de los chicles, o por ejemplo con la ropa, con los zapatos. Entonces los objetos se vuelven importantes porque se cuentan historias, y justamente eso es lo que hacen en el Modo: contar una historia, una parte cronológica, y también pues uno encuentra su propia vida y su propia historia con su familia y con sus tíos y con sus abuelos, en donde los objetos no son solo objetos, son historias.
2: Sí, definitivamente creo que ese es el gran poder, digamos, de que tiene, ¿no?, a nivel narrativo, a nivel, digamos, insisto, ¿no?, de evocación de la memoria, la preservación de estos objetos que en algún momento forman parte de la vida cotidiana. Algunos de ellos incluso hablan de la vida no tan antigua, no tan lejana, pero que las generaciones de hoy en día pues ya no tuvieron la oportunidad, digamos, de atestiguarla, ¿no? El hecho de que existan, por ejemplo, máquinas de escribir,
0: claro,
2: ¿no?, o teléfonos, digamos, como de estos de disco todavía, cosas que, bueno, algunas generaciones todavía nos tocó utilizarlos, pero que hoy en día están completamente en desuso y que forman parte nada más de las películas casi.
0: Estos
2: casi,
0: que ¿no?, eran como los beepers, por ejemplo, que también, no los conocen, claro, ¿no?, cuando los ven, decían, es que te mandaban mensajes y entonces tenía que hablarle a alguien y alguien te escribía y entonces te llegaba y te vibraba y entonces tenías que responder. Era un proceso de comunicación larguísima, pero es interesante cómo volverte a reencontrar con esas cosas, pues te reencuentra también con los momentos que estabas viviendo en ese lugar y en esa coyuntura. ¿En dónde está ubicado? ¿A partir de qué hora, qué hora? Y obviamente, pues te están todos invitados.
2: No, desde luego. Bueno, el Museo Modo está en la calle de Colima 145, Colonia Roma. Abre a partir de las 10 de la mañana hasta las 6 de la tarde, y especialmente quisiera invitarlos porque se va a abrir un núcleo dentro de esta colección que ha sido, digamos, como planeada de alguna manera, de manera dinámica. Se van a abrir a partir de este lunes 5 de mayo núcleos que tienen que ver con los mundiales que se han jugado en México, especialmente tres grandes eventos, el 1970, 1986 en el fútbol varonil, y un mundial que se está revalorando hoy en día, lo cual me da muchísimo gusto, que es el mundial de 1971 femenil, el segundo campeonato que hubo de este tipo, y que en realidad quedó sepultado mucho tiempo, digamos, como en la memoria, y que a últimas fechas se está revalorando. Así que bueno, yo invito a la gente que realmente, que no ha podido ir a la exposición aún, que se acerque a verla. Realmente va a pasar un momento, creo yo, muy agradable, y a quien la ha visto pero que no ha tenido, digamos, no conoce todavía estos nuevos núcleos, sobre todo en este ambiente que se está generando previo ya al inicio del mundial, pues también lo invito a que lo vuelva a ver, ¿no?
0: Muchísimas gracias, Manuel, muy buena tarde.
2: No, al contrario, muchísimas gracias a ustedes, buena tarde.
0: Gracias, muy buena tarde, 2:47 p.m.
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0: Víctor Sandoval, ¿no vamos a entregar a Rochamoya?
4: Pues están en una solicitud de parte de los Estados Unidos por esos delitos de delincuencia organizada, sobre todo el ligado al narcotráfico, Rubén Rocha, gobernador de Sinaloa. Sin embargo, hace unos minutos Raúl Jiménez Vázquez, fiscal de control de la FGR, dio a conocer que esta solicitud se torna sobre todo a la Secretaría de Relaciones Exteriores para que la manden también a Nueva York y entreguen las pruebas que dice tener en los Estados Unidos. De esta manera incluso se hizo la solicitud para que sean detenidos él y 9 funcionarios más de aquella entidad de Sinaloa de manera provisional para evitar la evasión de la justicia. Sin embargo, hasta el momento no hay respuesta en torno a esta detención, si no hay pruebas. Escuchemos.
5: No hay ningún fundamento, no hay ninguna evidencia que nos permita apreciar el porqué de la urgencia de la detención provisional. Igualmente advertimos en una primera instancia que no existen pruebas anexas al pedimento de referencia que acrediten la comisión de un presunto delito que haga impostergable el otorgamiento de la medida cautelar.
4: Pues de esta manera hay que esperar esas pruebas si las tienen en la Unión Americana. Mientras tanto, pues no va a ser detenido Rubén Rocha, así como 9 integrantes de su equipo más cercano, el deporte Arelio.
0: Gracias, Víctor. Muy buena tarde.
4: Buenas tardes.
0: 2:00 p.m.
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0: Bueno, ando adelantando. 2:49 p.m. La información deportiva, mi querido Beto Lati.
7: Querida Areli, de nueva cuenta, buenas tardes. Información desde Rusia. Pánico para México, porque hoy salió el Cachorro Montes lesionado en su compromiso con el Lokomotiv de Moscú. Nos informa Alejandro Orbañanos en Claro Sports que no es de importancia, pudo comunicarse con el entorno del defensa mexicano ya mundialista en Qatar, ya olímpico con medalla en Tokio, y que todo está bien, que no es de gravedad. Salió de la cancha el futbolista mexicano cuando el partido era muy joven, todavía en la primera mitad, minuto 22. Un juego precisamente frente al Dinamo de Moscú, un clásico moscovita, en el que apareció como titular con el Dinamo Luis Chávez. Y es una gran noticia que Luis Chávez ya vaya jugando partidos de inicio luego de su dilatada ausencia. Entiendo que es de los jugadores que a Javier Aguirre, a Rafael Márquez, les gusta mucho, pero tienen que ver su ritmo de juego. Por un lado, el Chávez que vimos en Qatar, que fue de lo mejor de México en esa Copa del Mundo, ha ido a menos en ritmo por jugar en Rusia. Pero el complemento fue que vino una lesión desde el verano pasado, justo cuando estaba con la selección mexicana en aquel instante, Nations League, Copa Oro. Así que Luis Chávez jugó como titular y el Cachorro, se informa, no es de importancia lo que ha padecido este día que ha propiciado su salida del terreno de juego el defensor mexicano que apunta a titular. Por otro lado, Areli, Edson Álvarez ya volvió a entrenar con sus compañeros tras una larga rehabilitación, el futbolista del Fenerbahce, desde inicios de enero. Edson no ha podido jugar, se esperaba que reapareciera al inicio de abril, y ya estamos empezando mayo este día, de hecho. Sin embargo, complicaciones en la rehabilitación. Apenas ahora ha regresado, tendrá unos cuantos partidos para sumar minutos con Fenerbahce y luego integrarse a México en la concentración previa a la Copa del Mundo. Areli, por otro lado, este fin de semana es medular en la Liga Premier para Arsenal y para el conjunto del Manchester City, que ya no pueden desperdiciar ocasiones ni puntos. El Arsenal se va a enfrentar al Fulham de Raúl Jiménez mañana. El City tiene partido pospuesto hasta el lunes frente al Everton. De momento se encuentra el Arsenal 3 puntos por delante, pero con un partido más que el City. Si los dos fueran ganando todo lo que tienen, se dirimiría el título con base en la diferencia de goles, que en ese instante es 1 a favor del Arsenal. Pero si el City ganara su partido pendiente por 1, volverían a estar exactamente igual y nos iríamos ahí a más goles a favor. Areli, fin de semana también de deporte motor, en el que viene el Gran Premio de Miami, luego de lo que representó de parón en la temporada, que no se pudo realizar el Gran Premio de Bahrein, tampoco el de Arabia Saudita por cuestiones bélicas, el conflicto que Irán sostiene con buena parte de sus vecinos en el Golfo. Tuvimos el Gran Premio de Australia, que ganara Russell, y tuvimos el de China, que ganara Antonelli, y tuvimos el de Japón, del mismo Antonelli, y ahora regresan desde el 28 de marzo que se despidieron en Japón. Hasta este momento ha sido más de un mes de parón y regresa a la actividad con el Gran Premio de Miami, la primera de 3 paradas que tiene el serial por la Unión Americana, porque también va evidentemente a Austin y también va evidentemente a Las Vegas. Por último, Donald Trump confirmó que Irán sí jugará en la Copa del Mundo. Echó todo un rollo diciendo, Gianni me dijo, Gianni es un buen muchacho, Gianni es mi amigo, Gianni Infantino se refiere. Y luego empezó a decir, pero tiene muy mal equipo Irán, pero no van a hacer nada, sé que son muy malos. En fin, Donald Trump y lo que se mueve de cara a la Copa del Mundo cuando falta poco más de 40 días para que arranque este certamen. Areli, adelante.
0: Muchísimas gracias, mi querido Beto Latino. Muy buena tarde.
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0: Se terminó el programa de hoy. Nosotros nos escuchamos el próximo lunes en punto de la 1 de la tarde. Así las cosas con Loret, ya con Loret y con todo el equipo completo. Gracias por habernos acompañado. Quédese en sintonía de W Radio. Que tenga un excelente fin de semana. Respire profundo lo que pueda y disfrute.

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2: ¿Cómo les va? Qué gusto saludarlos. Buenas tardes. Bienvenidos a Claro Sports por W Radio. Es viernes 1 de mayo, 3 de la tarde en punto. Listos ahora sí para disfrutar de la liguilla del fútbol mexicano. Se ha hecho larga la espera en un torneo que ha sido atípico por distintas razones. Y los cuartos de final también se han pasado pues de fin de semana a fin de semana, lo que he hecho atípico, porque ya estaríamos hablando en estos momentos de las vueltas, de las semifinales, de los posibles cruces, y bueno, por ahora apenas estaremos conociendo a los primeros partidos de cuartos de final. Hablaremos de todo lo que está ocurriendo. Atención, César Montes sale lesionado esta noche allá en Rusia, en Moscú. Enfrentó al Dinamo de Moscú. Por cierto, se enfrentó a Luis Chávez, que fue titular, y empieza a sumar minutos y aspiraciones rumbo a la Copa del Mundo. La información en estos momentos, viernes 1 de mayo, 3 de la tarde con un minuto, es que no es algo de gravedad. Mañana César Montes, el Cachorro, hará algunos estudios. Sí es un tema muscular que por lo menos 2 semanas lo hará parar, que por lo menos 2 semanas lo hará detenerse. En el primer pronóstico es la información. Habrá que esperar mañana noticias, pero por lo pronto pues no lo estaría dejando fuera ni poniendo en riesgo su participación en la Copa del Mundo. Independientemente de esta información, hay que seguir pendientes. Falta un mes para el Mundial prácticamente. Cualquier mínima lesión hay que tenerla muy, pero muy revisada. Bueno, pues así nosotros saludamos a Félix Fernández, Dani Cohen y a Toño Moreno. Yo soy Alejandro Bañanos. Dani, ¿cómo estás?
3: ¿Cómo estás, Ale? Toño, Félix, qué gusto estar con ustedes, con los televidentes y por supuesto con los radioescuchas. Antes de empezar, quiero felicitar a Toño Moreno por una votación más del Salón de la Fama, que siempre reúne a los mejores y que sin duda es una generación muy exitosa, con grandes nombres.
4: Gracias, Dani.
3: Toñito. Y bueno, más allá de eso, Alex, ya hablabas de la liguilla del fútbol mexicano. Mucho que platicar. Muchos dicen que es una sensible baja la que tiene América con la lesión de la Pantera Zúñiga. Yo no estoy de acuerdo. Ya lo estaremos platicando. 470 minutos disputó la Pantera Zúñiga con América. Baja la de Isra Reyes, porque no va a estar por selección.
2: Entonces, habrá que emocionarse, Félix Fernández, sí, porque se bajó la Pantera Zúñiga. Debe estar no, muy contento.
4: ¿De dónde escuchaste que es una sensible baja?
3: Da mucha gente, no voy a echarles de cabeza.
2: Félix Fernández, ¿cómo estás?
4: Hola, buenas
2: ¿Es
4: tardes.
2: ¿Es una baja sensible o no?
4: No, es una baja, punto.
3: Nada más.
2: Hasta ahí.
3: Exacto.
4: Sí. No, sensible.
2: La ¿Pero una baja no, termina pero... siendo sensible para el plantel? ¿O no?
4: No necesariamente.
2: En una en un
4: una baja, que, a ver, una baja sensible, pero... la de Joaquín de Tigres.
3: No, sensible Isra Reyes, que no, sí,
4: Isra Reyes, por supuesto.
3: 350 minutos.
4: Súper ya no sensible, ¿no? Claro que sí. Qué malo. Esas son bajas sensibles. Los seleccionados nacionales que no estarán son bajas sensibles. Con todo respeto a la Pantera Zúñiga, en este momento no.
2: No es una baja sensible.
4: No es una baja sensible.
3: El momento que
2: ¿Cómo estás, Félix?
3: Bien, bien, bien. El gol que falla, ¿no? A Localusha. ¿Se acuerdan de esa?
4: Sí, también, a Localusha.
3: Ya, síguete, Félix.
4: Bien, bien, bien, buenas tardes. Pues ya las puertas, ahora sí, ¿no? Del inicio de los cuartos de final.
2: Con muy raro, ¿no?
4: ¿Sabes lo que decía al inicio? Este asunto de que pueden utilizar a dos no formados en México más.
2: No gusta.
4: No gusta.
3: ¿Y qué haya pasado tanto tiempo, no?
4: Para jugar, o sea, para jugar, una semana no es tanto tiempo.
3: No, porque fue... No,
2: pero falta otra semana para conocer la...
3: Porque se juega.
4: Pero es una consideración muy valiosa para los que están disputando las semifinales de CONCACAF.
3: Sí. ¿No? Así tenía que ser.
2: No sería más fácil que el torneo hubiera terminado después, pero teníamos que ayudar a la selección mexicana y acabarlo antes también.
4: Ok, ya vamos a entrar en esos temas, sí. Pues que fueran los seleccionados se fueran anexando a la selección después de terminar su participación en la liguilla, ¿no? Qué mejor que el ritmo de juego de liguilla, pero ya no se hizo, se votó hace 6 meses, ya no tiene caso ya, ni quejarse, que... ni pretender que se cambien los reglamentos.
2: Toño Moreno, qué gusto saludarte, Toñito.
5: ¿Cómo estás, Ale?
2: Felicidades por tu evento, la votación, como siempre, y los 18 fueron los elegidos.
5: 18 elegidos ya.
2: 18 elegidos
5: para ser investidos el 10 de noviembre.
2: La chamba que le espera a Toño Moreno para traer a
3: todos. Ahorita se va a elegir artística, yo le digo, ¿verdad?
5: No, bueno, gracias a Dani por la felicitación, a Félix, a ti, Ale. ¿Saben que ya hice contacto? Le chismeo con Thierry Henry.
2: ¿Viene o no? Danos la exclusiva.
5: A ver, ya hice contacto.
4: Ah, bueno.
5: Ya hice contacto con Thierry Henry, con Davor Zucker, con Fernando Torres, con Bebeto, con Alessandro Del Piero hoy. Nada más me falta Miroslav Klose.
4: O sea, en 4 días ya contactaste
5: a todos los nacionales, ¿eh? Con todos los nacionales.
3: No,
5: ¿eh?
3: Y luego rápido.
2: ¿Verdad? ¿Quería dar una entrevista a alguno de ellos? De eso se trata. ¿La contactaste aprovechando, o sea, el contacto?
5: De eso se trata, pero la verdad es que no, una generación muy interesante, la del Salón de la Fama para esta edición. Y por otro lado, viene la tercera rebanada del pastel.
4: Eso.
5: Yo siempre digo que la liguilla sí es otro torneo, es una frase clásica, pero es que el tiempo, la experiencia me da la razón. O sea, el 8, en este caso, podría derrotar al 1, el 7 al 2 y así nos vamos. Normalmente los favoritos tienen que ser los que cierran en casa, 1, 2, 3 y 4, que además les favorece el marcador global en el empate, pero en una liguilla todo puede pasar, frase hecha. Una liguilla es un nuevo torneo, frase hecha, y no puedes descartar a nadie, incluyendo a Chivas, que hace un momento platicaba yo aquí afuera, decía, Chivas no quiere decir que va a jugar con 6, no va a jugar con 11, no son los mismos y evidentemente no va a ser igual. Pero no descartemos a nadie.
4: No.
2: A mí me parece, oye, que ya el Toñito si no está lloviendo.
4: Pero Tigres es favorito, pero, sobre Chivas.
2: Pero está, hay un paraguas ahí.
5: No.
2: El 8 le puede ganar, ver, no hay nadie.
4: Favoritos sobre Chivas.
5: Los favoritos son 1, 2, 3 y 4. El paraguas. Pero sin duda alguna.
3: No.
5: Los favoritos.
4: Que sí, a ver, es que nos quitan a Memote.
2: Permiten invitar a la gente para que nos diga qué opinan sobre esto. 55-54-02-28-44. El WhatsApp para que se comuniquen con nosotros. ¿Están de acuerdo? ¿No hay favoritos? ¿Están de acuerdo en que todo puede pasar y que es un torneo nuevo? Arroba Claro Sports, arroba W Radio México. Así, 3 de la tarde con 7 minutos. Comenzamos.
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2: 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Ahora sí, Toño.
5: Sí.
2: ¿Tendrá Efraín Juárez todo bajo control ante el América?
5: Espero que sí. O sea, supongo que sí. Yo creo que el control lo tiene cada técnico sobre su equipo. Tal vez el que menos es Milito, ¿no? Por las ausencias. Sí. O sea, ahí sí vamos a ver a un nuevo Guadalajara que de alguna manera con tantas ausencias no ha venido jugando junto, pero ya se sabía. O sea, no se lo avisaron el lunes y no lo esperaba. Ya lo esperaba a lo mejor hace 2 meses y me imagino que por eso los cambios que vino haciendo. A lo que voy, porque Dani, yo sí pienso, Dani, que los 4 primeros son favoritos por una razón aritmética. O sea, sencillamente, ¿por qué Pumas, por qué Chivas, por qué Cruz Azul y Pachuca son favoritos? Porque al cerrar en casa y tener el empate a favor, ese es un super hándicap. O sea, me refiero, no es nada más como antes, que era que el gol de visitante y global. O sea, llevas 2 de 3 opciones, si empatas y si ganas la serie.
3: ¿Sí?
5: Para mí, eso es, vaya, por eso duró 17 semanas el torneo, para que tuvieran 4 ese privilegio.
3: Sí.
5: Creo yo.
4: No, y sucede muy a menudo, que pasan por lugar
3: por la
4: tabla.
3: Empate.
5: Exacto.
4: Sí, sí, sí.
5: O sea, Chivas no tiene que ganarle. Chivas podía empatar a 0, ida y vuelta, y avanza.
3: Y avanza. Sí, o sea, cuando pite el árbitro, el primero que tiene el boleto es Chivas, ¿no? Lo mismo Cruz Azul, lo mismo Pumas.
5: Sí.
2: ¿Qué tan favorito es Pumas bajo esta situación? Pumas tiene hoy un plantel en mejor momento, no voy a decir si es mejor o peor, creo que Efra lo ha potenciado mucho mejor en estos momentos. Viven un mejor momento, cierran en casa, son líderes, el técnico está, o los jugadores están a muerte con el técnico, la afición, el empate global les favorece. O sea, ¿qué tan favorito?
5: Son 2 bajas, ¿eh? 2 bajas. La de Alan Medina es importante y la de Memo que no se esperaba.
4: Ok, sí. Pero la de Memote no es titular.
5: No.
4: O sea, es increíble, pues, un jugador que va a la Copa del Mundo, no es titular en su equipo, pero es muy importante.
5: Entraba con Antuna en el segundo tiempo.
4: Exactamente, entraba todos los partidos en el segundo tiempo y muchas veces los decidió también.
3: 70% sí. Favorito Pumas y 30% América.
2: ¿Tanto así, Félix?
3: Yo creo que sí. Por lo que dice Toño.
2: No, que es un torneo nuevo.
3: Pero el empate favorece a Pumas.
4: Sí. ¿Y tu animal de liguillas qué?
3: Yo nunca he dicho que América. No,
5: a ver, yo sí he dicho que la América es peligrosa siempre, ¿eh? Siempre.
4: 70-30 de
2: nuevo. Bueno, exagerado, ni demasiado exagerado.
3: Bueno, ustedes pongan su porcentaje aquí, es personal.
2: Yo creo que me están sacando el paraguas los dos.
4: ¿Viste? Pero los dos.
2: Dani dice, no, 70-30, ya casi que. Entonces, ¿a qué va
3: yo
2: la América?
3: Yo que siempre defiendo a la América. Y hoy que estoy siendo muy objetiva, creyendo que Pumas tiene muchos factores, como el cerrar en casa, como el empate, como el momento anímico, plantel.
5: 70-30. Toño, no, yo no pongo porcentajes. O sea, sinceramente.
3: ya lo espantaron.
2: Que Toño viene vestido, por si no lo han detectado.
3: De Puma.
2: De Puma, ¿eh? Por, no me digas que
5: fue azul y cremita. No, es azul y cremita.
2: ¿Azul crema, entonces?
5: No, tampoco. Oye, a ver, es que vuelvo a la misma. O sea, dos tercios.
2: ¿Sí? Por eso. Entonces
5: tiene 70, Pumas 70. De posibilidades, empatando o ganando. Ahora, el América sí es un equipo peligroso y diferente porque. He visto muchas liguillas y el primer partido es definitivo para los que vienen de abajo. Si América no saca una ventaja, yo te diría es muy difícil. Pero si América saca una ventaja, ejemplo, de dos goles en el partido de ida, no está tan fácil para Pumas. Pero todo depende si la América saca una ventaja. Si no la saca,
2: pon orden, Félix.
4: No, lo pongo orden empezando porque Daniela dice como un factor de desequilibrante la diferencia de planteles. Pumas, dijiste, por plantel también.
3: Por momento. O sea,
2: por momento del plantel. Ahí coincidimos todos. El plantel de Pumas
3: momento,
2: hoy,
3: es
2: el momento.
3: Es la frase como es, porque si no suena por diferente. Plantel. Por plantel, América tendría un gran plantel si estuvieran todos en óptimas condiciones, al 100%. Hoy América, sus jugadores no están al 100%, Félix. No están.
2: El momento sí es.
3: Cáceres, ni Borja, que, ni Zendejas.
4: Lo que quienes jugaron contra el Atlas son un plantel muy competitivo, perdóname. Y no les quitaron, además.
2: En nombre, Félix. En nombre, pero no están al hoy no pasa su mejor momento. Cáceres, hoy no pasa su mejor momento.
3: Borja.
2: O sea, hoy el lateral derecho América, pues le han jugado por todos lados porque no encuentra. Okay, ¿no? Jonathan Dos Santos, como
3: no
2: siempre.
3: No va a estar Irba Reyes, tu mejor
2: de manera
3: hombre.
2: Regular. Hoy, ¿quién es el delantero de América? No sé si Henry Martín no puede después de tanto tiempo ser titular.
4: El Pato Salas.
2: El Pato Salas, que ha hecho las cosas bien.
4: El Pato Salas, y Henry Martín jugó contra el Atlas un ratito, pero.
3: Imagínate que, ¿cómo ha jugado?
2: Pero hoy no podemos comparar este Once América con el momento de Keylor, con el momento de Carrasquilla, con el momento de Robert Morales.
3: Pero eso fue lo que dijimos.
4: Dijiste
3: por momentos del plantel.
4: En un inciso dijiste por momentos y en otro dijiste por plantel. ¿Sí?
2: ¿Tú cuánto le das?
3: Comprométete con porcentajes, por favor.
4: 60-40.
2: Es un pronóstico, Toño. Es un pronóstico.
4: 60-40 en favor de Pumas.
2: Sí, yo también. Yo voy con Félix en esto.
5: Ajá. No, yo le doy el 57.3.
2: Sí. A ver cuánto falta del otro.
5: No, es que es muy relativo. Es como cuando te preguntan: ¿qué grado de influencia tiene el técnico en un equipo?
2: Mucho.
5: No, pero dímelo el porcentaje.
3: Bueno, es como cuando vas al doctor y te dice, del 1 al 10, ¿qué tan mal te sientes?
5: Es muy subjetivo.
3: ¿No?
2: O sea,
3: lo mismo.
2: Bueno, pues si vamos a hacer un pronóstico es para que más o menos veamos qué tan favorito es uno sobre otro. ¿No?
5: A ver, mejor coincidamos en algo. Todos hemos dicho que el favorito es Pumas. Sí. Unos 60, otros 70, otros... O sea, el favorito en la serie es Pumas. Esa es la lógica. Ese es el favorito.
2: Te tiene un
5: es más, casi voy a decir algo, es el obligado.
2: Sí, sí.
5: Mientras Pumas no fue obligado durante el torneo, porque decíamos, no, este torneo, obligado a América. O sea, ya resulta que Pumas sí es el obligado.
2: Sí, claro. Sí,
4: claro que lo es.
2: Vamos a escuchar a Jardine, porque ya que Toñito dice que que sí hay un claro favorito y es Pumas, Jardine le responde.
7: Ya hablé muchas veces, ¿no? No creo que hay favoritos en clásicos y el favorito para mí va a ser quien se preparó mejor, quien. Encontrar dentro del partido las mejores jotas, la estrategia correcta, quien estuviera más inspirado, más asertivo en momentos decisivos, este es el favorito. Si alguien ya sabe de antemano quién va a ser este equipo, bien, hay que jugar en los sites deportivos que va a ganar la plata ahí. Y bien, de Efraín no lo conozco tanto, no me gusta hablar mucho de las personas que no conozco tanto, apenas felicitarle por el gran trabajo hecho en este torneo. Claramente tiene muchos méritos, ¿no? Sabemos que no es fácil sumar todos los puntos que Puma sumó, y bien, Entonces, en este aspecto, felicitarlo al personal cuando nos encontramos, pero bien, vamos a estar en lados opuestos y, por cierto, queriendo cada un defender su lado y dispuestos a hacer de todo para ver nuestro equipo frente.
2: No hay favoritos.
5: Bueno, eso
2: lo dice Andrés.
5: Él lo tiene que decir. Imagínate si él, o sea, me parece que es una declaración políticamente correcta. Él le llama que en un clásico no hay favoritos. Carlos Reynoso, o sea, siempre lo tengo grabado, dice los clásicos no se juegan, se ganan. Pero yo insisto, ¿no? O sea, en este caso, en la liguilla, es muy claro que un equipo que recibe la vuelta y tiene la ventaja en el empate, sí es favorito. Veía también algo de esta liguilla, hay dos técnicos mexicanos.
3: Sí,
5: Wiki y Efraín. Vaya, terminó siendo, ante la desventaja de la cantidad de los técnicos extranjeros, un mexicano el líder.
3: Y dos.
2: A ver, Toño, vamos a poner dos escenarios. A ver. Si Pumas elimina a la América, creo que, si ya es hoy, creo, el candidato número uno, toma una fuerza impresionante. O sea, vences a la América, el animal de liguillas, como dice Félix Fernández.
4: No, dice Dani.
2: Vences al odiado rival, ¿no? Al equipo que en liguillas también pues te ha hecho pasar malos ratos. Pero si pierde,
5: pues se elimina.
2: Pero no es una eliminación cualquiera.
5: No,
2: te lo fuiste líder. No. Perdiste un solo partido.
5: Llegaste al Everest y te faltó clavar la banderita.
2: Sí, pero
3: se acabó el oxígeno.
4: Pues sí, no entras en el récord, ¿no? De los que llegaron a la cumbre.
5: Vaya, ya rompió un récord de puntos, ¿no? O sea, ya es una campaña que pasa a la historia internamente para Pumas. Pero si no eres campeón, fracasaste.
2: Pero no dolería más.
4: No tendría consecuencias, pues, ya es
2: no,
4: más.
2: No
4: tendría consecuencias en lo más mínimo, ni en el plantel ni en el técnico.
5: Pero los 8 equipos que están en una liguilla, si no son campeones, fracasan.
3: No, Toño, el Atlas, si no es campeón, fracasa.
5: Bueno, voy a discutir lo absurdo. A lo mejor el Atlas sí. O sea, el Atlas, no quiero decir Colón ni nada. Pero sí,
4: los demás,
5: la jerarquía, o sea, la jerarquía de Tigres,
4: para Pachuca sería un fracaso,
5: de Cruz Azul, pues es que Pachuca jugó muy bien el torneo, o sea, Pachuca
4: sí, pero no sería un fracaso no ser campeón, por favor.
5: Ya que pregúntale a Armando Martín, yo creo que me imagino que Pachuca está pensando
4: ayer
5: que
4: lo puede estar ahí,
5: porque yo no estaba, pero me refiero, yo creo que a excepción del Atlas, los otros 7 se sienten que pueden ser campeones.
4: Ah, esa es otra cosa. Pero fíjate cómo cambiaste el discurso.
3: No sé si América se siente.
4: Es un fracaso.
2: Que por eso digo.
4: Se siente que pueden ser campeones.
2: De América, si haces un sondeo de 20,000 personas, yo creo que vamos a ir a porcentajes, Toñito, el 80% te van a decir que no ven campeón en América. Que ya que para ellos el torneo está casi.
3: Sí, de 10 aficionados que entrevistes, 9 van a decir.
2: Y el caso opuesto a Pumas, por eso digo, y si cae Santa América, ¿qué? Qué duro golpe, o sea, no sé si sea fácil de reponerse.
3: Es que sería más doloroso, Alex, porque todo lo que se ha generado alrededor de Pumas, porque ves al rival más débil América, porque los ves más fuerte, entonces cuando te sientes tan confiado, el hecho de perderlo te va a doler más.
5: A mayor ilusión, mayor decepción.
4: Sí, pero yo no veo débil al América, ¿eh? Con todo y entra, ¿no? Y que en su plantel que no está en buen momento, eso yo no lo veo.
2: Algo tiene. Félix Fernández Arcos, pero ya habló. Pero, ahora que tiene a Miguel Herrera en el Atlante.
4: Te voy a decir que tiene delanteros, pero aprendió a jugar.
3: Quiere decirlo porque le quiere echar. Si hablan positivo del América, no le vas a dar buena suerte.
5: Te voy a decir que tiene Félix. Te voy a decir que tiene Félix y lo tengo yo, a diferencia de Dani y de Ale. Años de experiencia. Hemos visto.
3: Gracias.
5: Sí, que puede suceder.
3: Está diciendo joven.
5: Y alguna vez lo platicamos lo del Atlante, que alguna vez a un superlíder, Atlante era 8, ¿te acuerdas? Y aquí en
4: Atlante, cuando fuimos campeones de 96.
3: No, América, 10. No te vayas tan lejos.
4: A 10, pero era un líder de grupo.
3: América.
5: Se metió a la liguilla como
4: 10.
5: ¿Y fue campeón
4: con grupos?
3: Claro.
5: Fue campeón.
2: 3 de la tarde con 18 minutos. Vamos a hacer una pausa. Regresamos en minutos para platicar de las Chivas también. Si les parece, aquí en la mesa también podemos dar porcentajes. ¿Cuánto ha perdido Chivas sin sus mejores 5 futbolistas? ¿Y qué tan lejos están hoy del título? Pausa, regresamos con más.
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0: Chivas.
1: ¿Qué porcentaje de vida tiene Chivas, Félix Fernández? ¿Qué porcentaje le das ante Tigres?
2: Tengo que darle un porcentaje menor porque Tigres para mí es favorito. Te doy el 60-40 a favor de Tigres.
1: Yo daría hasta más a Tigres, ¿eh?
2: Más, ahí sí vas con el 70-30.
3: Te voy a decir por qué no, Ale, por un factor determinante.
1: Muy mermado a Chivas, muy mermado.
2: No, y este tema de que pueden usar dos extranjeros.
4: Pero no juega con Tigres,
2: pues también es muy...
3: Juega con 11, pero no los mismos 11.
4: Exacto.
3: Platicaba con Chema Garrido hace

0: Nata, y a mí lo que me llamó la atención de lo que dice Chema es que hay pesimismo al interno. Porque se perdió el liderato general, porque la Hormiga González no ganó el campeonato de goleo, porque se perdió el millón de dólares y por las bajas. Y todo eso ha caído negativo al interno.
1: Y más allá de los cinco que están convocados, lo de Daniel Aguirre.
0: También.
1: Me parece que esa sí es una baja muy sensible.
2: Viajó, pero no está
1: Daniel Aguirre, pero es un jugador importantísimo.
3: Mañana es clave, Milito.
1: Importantísimo.
0: Sí.
3: Mañana el partido que Chivas avance en la serie contra Tigres depende de mañana. Y para mí es clave, Milito, porque a lo mejor Chivas no tendrá que jugar como lo hemos visto por dos factores. Uno, no está completo. Y dos, no necesita ganar. A ver si me explico. Mañana, cuando uno habla de un buen resultado, que debe ser una victoria, mañana es un partido clásico donde los que saben jugar liguilla saben que el partido es a cuatro tiempos de 45. Que vas a cerrar en tu casa y que en empate avanzas. La manera que juegue mañana Chivas, diferente a como lo hemos visto, con otros jugadores, depende más de Milito que de los jugadores. Es mi opinión. Yo creo que si Milito plantea un partido, no voy a decir para encerrarse, o sea...
2: Pero no ha jugado eso en todo el torneo.
3: Pero un partido inteligente, vaya, así como alabamos que Jardín, el gran estratega, y juega un ajedrez, y en qué momento sabe usar, que era cierto cuando el tricampeonato, Milito tiene una gran prueba como técnico, con el material que tiene, sacando mañana un resultado con el que no llegue muerto a la vuelta. Si Milito plantea el partido y mañana consigue un empate o perder por uno, voy por Chivas.
0: Pero yo creo que Tigres está muy desgastado. O sea, son 14 partidos, saqué la cuenta, 14 partidos en 57 días. Tiene que gestionar el plantel y de Pizarro porque tiene que recibir la vuelta del Nacho.
2: Sí, pero... Félix, ¿ves a Milito jugando y cambiando su estilo de toda la
1: temporada? No, absolutamente no.
2: Sería...
1: Por supuesto que no.
2: Sí. Sería de,
1: no, con... cambiando su estilo, no.
0: No, porque entonces
3: sí, porque ya no tiene unas piezas. O sea, porque no, mañana...
1: Espérate, pero le costó tanto trabajo lograr un estilo del juego.
3: Pero tenía otras piezas para hacerlo. Yo por eso subrayo tanto.
1: Pero tiene
3: Milito mañana podría sacarse de la manga cosas que no hemos visto... Porque mañana lo que le interesa es sacar un resultado que no
0: le va. Pero corre el riesgo de que no le salga.
3: Bueno, por eso sí, es un riesgo siempre, eso sí.
2: Pero si Milito mañana... Durante seis meses, bueno, tomando en cuenta...
3: Si Milito mañana no encierra, pero es precavido y le da prioridad a no irse con más de dos goles en contra, tendría que jugar diferente.
0: ¿Tú le recomendarías a Milito jugar como le jugó Efraín Juárez en el
2: Mundial? Si hay un equipo que no se puede traicionar, es Chivas.
1: Exacto, todo el torneo jugando de una manera.
2: América le ha buscado y ya va a ver cómo soluciona el problema. Si hay un equipo que no se puede traicionar, es Chivas.
1: Claro, pero no.
3: Pero es inteligencia, no es traicionar.
1: Pero ¿cuál inteligencia?
2: Pero el técnico es cambiarla lo que te ha dado resultado durante tanto tiempo.
3: Aquí ya no estás jugando la espectacularidad de Chivas, estás jugando inteligentemente una liguilla, por eso aclaré. O sea, inteligentemente en la liguilla es... sacar mañana el resultado que te conviene. Y para el estilo espectacular ya no tiene a los mismos jugadores. No esperemos entonces que juegue igual porque no tiene las mismas piezas. Mañana con otros jugadores,
1: pero tiene jugadores que están acostumbrados a jugar ya.
2: Pero ha intentado que esos suplentes jueguen a lo que jugaba el titular.
1: Sí, exacto. Y los ha rotado.
3: Pero mañana la liga es diferente. O sea, jugó con esos jugadores que eran medio suplentes o no, porque quería el liderato general, que al final se le fue por un gol. Pero a final de cuentas, lo de mañana ya no es el liderato general. Es la estrategia de saber que tienes que avanzar. Vas contra un rival que es muy peligroso en su casa. Y si te regresas, por lo menos con un gol en contra, o con el empate, que será para ellos magnífico, ya ni digo la victoria. O sea, podrás manejar diferente la vuelta, pero no regresar muerto.
2: Aquí sí no aplica lo de que si no es campeón Chivas es un fracaso, por ejemplo.
0: ¿Por qué no?
1: Pues ¿por qué no? Porque
2: te quitaron a cinco jugadores.
0: No, bueno. Sí, pero eso no importa.
2: ¿De verdad?
1: Tiene que ser campeón. Daniela.
2: De verdad sería un fracaso a Chivas campeón.
3: A los dos equipos más grandes.
2: Sin los cinco mejores jugadores y con el rival tomando en cuenta.
3: A los dos equipos más grandes de México, mediáticamente, ya dijimos.
0: Si respetamos lo que es Guadalajara y lo que representa la institución, Chivas siempre tiene que buscar el campeón.
3: Pero no,
0: tiene 9 años sin título.
3: Acaban de decir,
2: le quitaron a sus cinco mejores.
0: Ellos accedieron a ser.
3: Acaban de apapachar a la América.
1: Ok, lo que sea, pero no puedes decir que tiene la misma fortaleza un equipo que no cuenta con cinco o seis.
0: Te voy a poner el ejemplo a Toluca. Toluca sabía que iba a prestar jugadores y se conformó la plantilla para, no nada más para la Conca Champions, para saber que se iban
1: Toluca
0: a ir jugadores.
1: Extranjeros en su plantel.
0: Bueno, pero Chivas no es víctima, Chivas decide jugar con puro mexicano. Ellos deciden, no son víctimas. Ellos toman esa determinación.
3: Hace 10 minutos.
1: Pero no me vas a decir que es un fracaso si Chivas.
0: Para mí,
3: hace 10 minutos estaban justificando.
0: Entonces yo sí valoro lo que representa Chivas.
1: Son casos diferentes.
2: Hoy Félix y yo venimos.
3: A ver.
1: Son Son casos distintos, perdón.
3: Hace 10 minutos estaban justificando que el América debía estar resignado, que los aficionados van a decir, tú decías,
2: no debían, pero yo creo que ya están
3: por eso. Ya están diciendo que Chivas también debe resignarse porque ya no va a estar igual. O sea, entonces debemos esperar que América y Chivas entren a la liguilla resignados a que, pues ni hablar, ni los van a echar.
2: Pero no me parece que puedas catalogar de fracaso cuando haces tan bien las cosas que te quitan a tus
1: claro, hijos.
0: En el precisamente momento que
2: por hacer las cosas bien. Vamos a ir a Monterrey con Javi Alonso para que.
0: En el momento que ustedes no le exigen al Guadalajara, al América, Pumas, a Cruz Azul un título, entonces no estamos respetando su historia.
2: Javi Alonso en el Volcán Universitario. ¿Cómo estás, Javi? Escuchabas atentamente la discusión. Me imagino que todo tranquilo. Ya llegó el rebaño por allá ¿Y cuántos hacía completa Guadalajara para jugar contra Tigres?
4: ¿Cómo? ¿Qué tal, Ale? Un gusto saludarte. Estamos acá en el municipio de San Pedro porque ya en un momento más estará llegando a su hotel de concentración.
2: Pensé que era Nueva York, o algo así, Javi.
4: No, sí es muy parecido, pero es San Pedro. Sabes que ahorita nos encontramos a gente de Chivas entregando volantes con un código QR. Y dice, se busca delantero y se busca portero.
0: ¿Cómo? Pero tienes a Sepúlveda, Marín.
2: No, Javi, poniéndonos serios, sí, realmente, estamos hablando de lo que pierde Chivas, y aquí coincidimos en que Perú a sus mejores jugadores, Félix y yo decimos que no es un fracaso si es campeón, si no es campeón, Dani y Toño sí. Lo que es una realidad es que Tigres pasó de ser la víctima, vamos a decirlo así, porque enfrentaba al mejor equipo del torneo, a ser el obligado, ultra obligado. O sea, ¿te imaginas lo que significaría para Tigres perder este partido ante las Chivas con suplentes, con lesionados, sin seleccionados, y Tigres con incluso la oportunidad de tener a dos no formados en México más en su plantel? Sería gravísimo para Tigres, ¿eh?
4: Sí, Ale, pero creo que no hay motivo para ser pesimista. Si,
2: No.
4: Si hubo un partido en el que Tigres dio un repasón y jugó bien, fue contra Chivas y contra la Super Chivas, ¿eh? Y creo que de ahí Tigres se vino arriba, ¿no? Porque Tigres, ahorita hablaba Dani de los 54 días, todos los partidos que tuvo Tigres. La ruta crítica de Tigres ya pasó, fue el mes de abril, en donde tuvo 8 juegos en un periodo de menos de 23 días. Ahora el equipo ha tenido hasta oportunidad de descansar. Tigres no entrenó el miércoles, descansó después de volar, tras ganarle al equipo de Nashville. O sea, la ruta crítica de Tigres ya sucedió. Ahora solamente el kilometraje que han recorrido, se lo decía hace un rato a Dani, es lo que les podría cobrar factura, pero yo no veo al plantel como he visto en otras ocasiones a Tigres cuando se le ha juntado la doble competencia, o a Rayados cuando también tenía doble competencia, y menciono los dos equipos porque es el parámetro que tenemos en Monterrey. Todavía no veo al plantel de Tigres físicamente muy por debajo del espectáculo o del promedio o del rendimiento que podrían ofrecernos este fin de semana, y creo que con esta carga de partidos que tiene Tigres, el mejor rival que les podría tocar a Tigres o a Toluca para equilibrar un poco el cansancio, pues era Chivas, ¿no? Y digo a Chivas porque Chivas tendrá bajas considerables para esta ronda de cuartos de final y lo que resta de la liguilla.
3: Javi, te saludo con muchísimo gusto. Tengo una pregunta muy concreta. ¿Qué tiene más cerca Tigres? ¿De qué está más cerca Tigres? ¿De ser campeón de liga o de ganar la CONCACAF?
4: Pues de ganarla con CACAF, porque tiene la ventaja ahora de 1-0. Tigres nunca ha perdido contra un equipo de la MLS en la cancha del Volcán, y recordar que la final es un solo partido, es decir, Tigres ahorita está a 2 juegos de poder coronarse en la Conca Champions.
3: ¿No crees que eso relajaría un tema? Porque decían, el gran fracaso de Tigres, si Tigres es eliminado por Chivas pero gana con CACAF, ¿fue una temporada de fracaso?
4: Yo creo que hay que evaluar, y creo que con Tigres nos quedamos mucho con lo que llegó a ser Tigres o con lo que fue Tigres. Y yo también se lo he comentado semanas atrás a Dani, es Tigres no es el mismo que antes, no tiene la misma plantilla. Para empezar, tiene un técnico que es novato. No nos olvidemos que Guido Pizarro tiene menos de 100 partidos dirigidos en la Liga MX y ya metió a Tigres en 2 semifinales y en 1 final. Y además Tigres no tiene el potencial del plantel que tenía antes. Tigres dejó ir 7 jugadores y llegaron solamente 3 refuerzos este torneo, y llegaron ya con la temporada avanzada. Por eso a Tigres le costó mucho los primeros meses o las primeras jornadas de la Liga MX, y hasta hace poco vimos la mejor versión del equipo, esa que fue regular el torneo anterior y que llegaron hasta la final. Yo creo, no sé si considerarlo fracaso, porque pues si no, imagínate, entonces tendríamos 17 equipos fracasados en la Liga MX. Te voy a poner un ejemplo, para mí sí es fracaso lo de Rayados, que ni siquiera logró avanzar a la liguilla del fútbol mexicano. Y en lo de Tigres, pues habrá que ver hasta dónde llegan y cómo les da para alcanzar un objetivo u otro. Tigres había planteado ser protagonista en los dos torneos y hasta ahora ya lo hizo.
5: Sin duda. Javi, te mandamos un fuerte abrazo y pendientes de toda tu información y de esta cobertura. Será buen partido allá en Nuevo León. Fuerte abrazo, Javi.
4: Gracias, Ale. Nada más destacar que Tigres tendrá dos bajas por lesión. El caso de Osiel Herrera, que sí es una baja considerable que la que tendrán en el ataque, y la otra la de Joaquín, por lo que Tigres tendrá que hacer movimientos en la línea defensiva para el partido de este sábado por la tarde.
5: Gracias, Javi. Fuerte abrazo. Son las 3 de la tarde con 36 minutos. Pausa. Volvemos con más.

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0: Gracias, gracias a todos los que se comunican con nosotros. 55-5402-2844. También ahí en YouTube, donde está el stream en directo a través de W Deportes y el canal de Claro Sports. Pueden dejarnos comentarios y los pasamos en próximos días. Héctor Rojiblanco. ¿A quién le irá Héctor?
1: Su
0: username.
2: San Luis, puede ser.
1: Necaxa.
0: Exactamente. Es cierto que Tigres puede ser mejor que Guadalajara, pero si Milito leyó el primer partido, posiblemente vaya a buscar el empate y manejarlo para la vuelta.
1: Opino igual.
3: Cuatro goles le metió Tigres.
1: Opino igual.
3: En ese partido.
2: Fue un partido muy engañoso, ¿eh?
3: Uh-huh. Engañoso, sí, pero le metieron Chivas cuatro por dos errores, veces, ¿no?
1: Opino igual y mañana con
2: errores muy precisos individuales.
1: Cuando mañana vean el partido y digan, oye, pues le comino a Chivas, pero así no jugaban, van a decir, qué inteligente Milito. Milito jugó un partido inteligente, no como juega Chivas cuando está completo, sino buscó el resultado.
3: Milito Moreno, vamos a decir.
0: Más. Fernando dice, de acuerdo con Toño Moreno, la liguilla es otro torneo en el fútbol, todo puede pasar. Saludos al mejor canal de deportes. Fuerte abrazo, gracias por eso. Saludos. Fernando, Félix. ¿Será que Toñito está mandando que sus familiares manden mensajitos?
1: No, todos coincidimos que es otro torneo.
2: Está adoctrinando,
3: sí,
2: gente.
3: Sí, es otro torneo.
1: Pero todos coincidimos que realidad. Es otro torneo.
3: No, sí, es otro torneo.
1: Sí. Vaya, o sea, nada tiene que ver con la liga. Aquí ya no buscas puntos, buscas goles.
3: Sí.
0: ¿Afectará en algo?
2: Pero no significa que los equipos tengan que cambiar de estilo.
0: ¿Afectará en algo esta liguilla de domingo a domingo? Bueno, de fin de semana a fin de semana.
2: No creo.
1: No. No. Ansiosos que somos, nos hubiera encantado como antes. O como siempre.
2: Bueno, o como será a partir de semifinales. Ajá.
1: Pero no, al contrario, yo creo que recuperas jugadores.
3: Sí.
0: Eso puede ayudar, ¿no? A recuperar futbolistas. Clara Aurora dice, los aficionados de Pumas vamos a disfrutar el partido. Nos encantaría ganar, pero nuestro amor a Pumas no depende de un marcador ni de un partido.
3: Qué bonito, así debe de ser.
2: Es que no es uno. Son, bueno, ni 15 dos, años, ni tres. ¿No?
1: Oh. Hace años que no se le presenta a Pumas la gran oportunidad. Se le han juntado los astros y han hecho lo suyo también para ser líderes. Pero si no es ahora, va a ser muy difícil.
3: Pero sí se le juntaron la final de
2: Lilini, ¿no?
3: Y la semifinal con el Turco.
1: Pero la gente. O sea, pero el público.
3: Pero las semis con el Turco,
1: ¿sabes qué pasó? Que contra León había pandemia y la gente no vivió eso. Lo veía en la tele con público virtual. Y decías, estamos en la final, pero no puedo ir. No lo puedo apoyar, no lo puedo manifestar. O sea, Pumas desde el 2011, que fue la final contra Morelia y ganó.
2: No tomamos en cuenta.
1: No tiene otra final que gane.
0: Digo, es muy bonito el discurso y qué bueno que haya aficionados así, claro. Porque creo que los equipos necesitan eso, o sea, en las buenas y en las malas, ser fiel a su equipo y apoyar y estar ahí, pero pues creo que merece más la afición de Pumas, ¿no? No merece nada más. El ganen o pierdan, aquí estaremos, ¿no?
2: Ahí está el Goya.
3: Hay otro mensaje, Ale, léelo porque está simpático.
0: ¿Hassel? O Hazel, ¿cómo le decimos?
3: Hazel
0: Santos nos dice, estaría padre que armaran el intercambio de estampas del álbum del Mundial para todos los fans de Claro Sports. Claro que sí, es una gran música. Félix la va a organizar.
2: No, a mí no, no.
0: ¿No te gustaría?
1: ¿Lo estás juntando el álbum?
0: Si tú organizas todo lo que se pueda alrededor, pero y una más, una dinámica más.
3: Me lo...
0: No. Ya te abuchó la gente, ¿ves?
2: No. Aquí hay muchísima gente que colecciona algo. Conjunto. De esta mesa somos cuatro vamos a, y tres coleccionadores.
0: Pero me parece buena dinámica, ¿eh? Un día que se junta la banda aquí, afuera de los estudios. El cambio de estampitas.
3: Vamos a organizarlo.
0: Cambio, ¿eh? No vayan a querer que te vendo. Que
2: ahí en los elevadores lo voy a organizar. Sí. Una vez por semana.
0: Una vez por semana.
2: 4:00 p.m.
0: Ahí nos reunimos. 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Oye, Toluca, ¿qué hacemos, Félix, con Toluca? Yo sigo sin descifrar este equipo. De repente veo que el equipo va a la baja.
2: ¿Cuáles son tus dudas?
0: Pues, para empezar, terminó quinto de la general.
3: Y perdió
0: para empezar,
3: contra el LL.
0: No fue un buen torneo regular. Ha dado estos altibajos en CONCACAF, va y pierde con San Diego, pero después hace un espectacular voltereta en la vuelta. Ahora va y pierde contra Los Ángeles FC. Tengo dudas con este equipo, no sé qué versión.
2: Deja dudas hacia el final del torneo, sí, por supuesto. Pierde contra Mazatlán también, ¿no? Uh-huh. En la penúltima jornada, antes de ganarle a León. Pero yo lo veo como un plantel muy sólido. O sea, que el Turco sabe muy bien qué hacer con su equipo desde hace varios torneos. Y su objetivo, además, abiertamente mencionado, es la CONCACAF.
0: ¿Va a renovar el Turco? ¿No te dijo algo ahí después de la charla que tuviste con él off the record?
2: A Toño le contestó que...
1: Lo que nos dijo fue... Dice, yo estoy considerando ya muy pronto si voy a ser abuelo. Y cuando yo sea abuelo, yo creo que voy a dejar ya de dirigir, le voy a dejar a mi hijo que dirija. Nunca dijo en 6 meses o un año. Dijo, yo estoy pronto ya a dedicarme solamente a mi familia... pero también he escuchado en los últimos días rumores de que hay equipos que pretenderían al turco, que sabemos que no es de estancias largas. Ya dejó hasta ahora, todo puede pasar en la liguilla, un bicampeonato.
2: Claro.
1: O sea, ya hizo lo que tenía que hacer.
2: Dijo,
1: ojalá,
2: que selección, ¿sí?, tampoco ya tiene.
1: Que selección, no, que la, no, que la Argentina, ¿no? Sí, sí, pero va a estar imposible.
2: Imposible.
1: México, claro, ya no.
2: Pero que México.
0: Yo
2: ya
0: lo que sé es que estaría ya acabando su proceso en Toluca, que ya estaría, pues, diciendo, ya cumplí. Inclusive, no, si gana la CONCACAF, con mayor razón, diciendo,
2: claro,
0: ya,
2: ahí sí.
0: O sea,
2: con
0: ya
2: mayor
0: hice,
2: razón, si gana
0: ya les di todo.
2: Si no la gana, chamba, probablemente no. Pero además, si la gana, quizá quiere dirigir la Copa Intercontinental en diciembre, ¿no?
0: Y si Cruz Azul se te acerca, Félix, ¿qué le dirías?
1: ¿Sabes o
0: ya ganaste, supones, todo?
1: ¿Sabes o supones?
0: Supongo, sé que algo puede.
1: Porque en esta mesa dice Félix, el Piojo va a ser el técnico y luego se ratifica. Tú estás diciendo esto, ¿sabes?
3: En esta mesa suelen
0: yo sé cosas, que lo quiere Cruz Azul. ¿Sí? Sé que lo quiere Cruz Azul. No sé qué quiere hacer el turco.
2: Y para ya cómo es hace Toño, tiempo, ¿no?
0: Sí.
1: Y para cómo es Toño Mohamed, o sea, no lo dudaríamos.
3: No se dudaría.
1: Y vaya, y no tiene nada de malo que él diga, voy a terminar ganando algo con Toluca. Algo puede ser o la CONCACAF o la Liga.
2: Los Pumas se quedaron muy decepcionados cuando se fue.
0: Independientemente
1: sí,
0: de lo
1: sí,
0: que.
1: Yo sí, yo
0: independientemente de cómo acabe el torneo, Mohamed se va.
3: Porque llegaron a las semifinales Toluca, y porque, o sea, estaba armando bien al equipo.
1: Y dejó Alema, o sea, y dijo, me voy a tomar mi año y todo. O sea, la verdad, yo me hubiera encantado verlo más tiempo en Pumas, sí.
0: O sea, no se os olvide el tiempo que había pasado Toluca sin ser campeón.
2: Sí, sí, por supuesto.
0: Llegó Mohamed y en dos patadas bicampeón y el campeón de campeones.
3: Bueno, dos patadas y $100 millones. Que pues fue la inversión.
0: Como los
3: desde
0: mismos que te han metido
2: Cruz Azul, ¿no?
3: Sí, sí, sí. A ver, pero a ver, el punto es que recordemos que Toluca en 2022 paga la multa.
2: Sí.
3: Y de ahí al primer campeonato ya llevaban $100 millones.
0: A lo que voy es que Mohamed no le debe absolutamente nada a Toluca.
3: Ah, no,
0: si
3: nada.
0: Mañana dice, me quiero ir a Cruz Azul,
1: es como lo llamé,
3: vale.
0: Nadie le,
1: o sea,
0: podría decir
1: hicieron
0: absolutamente nada.
1: O sea, las vitrinas del América, las vitrinas de Toluca ya le dijeron a los técnicos. O sea,
3: yo sí creo que vienen un bajón Toluca. Porque le gana León, pero antes de eso eran 7 partidos en la liga sin ganar. Y en la Conca Champions hoy tiene la desventaja del 2-1. Tiene la ventaja del gol de visitante que metió, pero 2 goles en contra. Entonces sí,
0: pero
3: viene de regreso
0: visitante
3: y está pesado.
2: Pero yo veo muy
0: ventaja
2: fuerte
0: hasta que no te hace
2: Toluca al final de
3: exacto
2: cuentas.
3: Exacto. Pero bueno, sí, el panorama hubiera sido
2: es
3: diferente
2: un muy
3: si
2: buen
3: no mete
2: gol. Porque Pachuca también
1: sí
2: anda muy bien.
0: Muy bien.
3: Creo que de las sí, series, Rondón, futbolísticamente es el más parejo. Futbolísticamente.
0: A ver, Toluca pierde a Gallardo, pierde a Alexis Vega, pierde a Liño, que no estará en la ida.
1: Ajá. Tiene a Marcel.
0: Y puede utilizar a 2 extranjeros más. No sé qué vaya a hacer el turco Mohamed, porque de reojo tienes que remontar, claro, por el torneo, sí, que más te importa, que es el de
2: claro, puede utilizar a 2
1: lo mismo,
2: y los usa normalmente.
1: Lo mismo que le pregunté a Alonso, a Javi Alonso de Tigres, es Toluca. O sea, ¿de qué está más cerca? ¿De la CONCACAF?
3: No, sí, son 2 partidos.
0: ¿Sí?
3: El problema es que en uno de ellos tienes una desventaja de 2-1.
1: Pero metiste gol visitante.
3: Pero cada gol que meta Los Ángeles es como si fuera 2.
1: Pero ganas 1-0 y avanzas.
3: Sí.
0: ¿Te gustaría, Félix, a Mohamed de Cruz Azul?
2: Sí,
1: por supuesto.
0: Sí, creo que no hay, o sea, no hay hoy un técnico. O sea, Cruz Azul necesita ser campeón antier, ¿no? De liga.
2: Sí. Pero nadie de Cruz Azul lo rechazaría, ¿no?
1: No, nadie.
2: Tampoco.
0: No, nadie.
1: Ahora, Cruz Azul.
2: Muy bien visto en todos lados.
1: Hay que tachar nada más.
2: Bueno, en América también nos dijo que no regresa, ¿eh?
1: Ya nada más hay que tachar quienes no han dirigido a Cruz Azul, ¿eh? O sea, digo, Cruz Azul lo ha probado con todos.
3: Con todos.
0: Creo que por ahí puede,
3: o sea,
0: puede
3: bueno
0: ir la cosa con Mohamed, ¿no? Sería muy atractivo.
2: No, sería muy atractivo.
0: Imagínese al equipazo de Cruz Azul.
2: Pero tiene ahorita dos grandes retos para terminar este torneo.
3: Cruz Azul, que este torneo ya no tiene nada que perder, y Atlas mucho menos.
0: No tiene nada que perder.
2: O sea, ¿ya votó el torneo?
3: Pues siempre podría existir el decir, bueno, pero es que cambié de técnico.
2: Ah, pero pues volvemos a tu argumento hace rato, pero fue su decisión, es
3: claro
2: su bronca.
3: ¿Pero no creen que bajaron los bonos de Cruz Azul al correr al Arcamón?
1: Sí, sí,
0: pero eso no también quiere decir que no tenga nada que perder, al
3: o
0: contrario.
3: O sea, tiene Joel Wiki la obligación
0: doblemente
3: de ganar el título.
0: No le sale la
3: puerta. ¿No tiene la obligación Joel Wiki?
2: No tiene la obligación.
3: Joel no, el equipo sí, es diferente.
0: El equipo sí.
3: El equipo sí, el director técnico no.
1: Bueno,
0: director deportivo.
1: A ver, Ale.
2: Se van de la mano también, Wiki.
3: No, porque él acaba de llegar.
2: Él no, entonces el plantel sí, el equipo.
1: A ver, ¿me permiten
2: el
0: director deportivo? ¿Quién es el único que queda de Cruz Azul?
3: El director
0: este
3: deportivo. Yo estoy de acuerdo con
1: el presidente. Oye, a ver, fin de semana previo a que arranque todo. ¿Tu favorito campeón?
0: Pumas.
1: Pumas.
3: Pumas.
2: Es que yo también, pero...
3: Bueno, yo cambio, Tigres.
0: Vamos a cantar el Goya.
1: ¿Pero Tigres?
3: Cambio, ¿no? Bien, por llevar la contra.
2: No puedo decir el mismo que ustedes. Toluca para mí. Toluca.
1: Para ti Toluca, para ti Tigres y para nosotros Pumas.
3: El Goya. Ya cambio, iba a decir Pumas. Pero...
0: Nos despedimos, Félix, Dani y Toño. Gracias a todos por su compañía. Excelente fin de semana. Gracias, gracias. De verdad, los esperamos el día lunes. Disfruten, por supuesto, de la programación que queda en W Radio y también en el 730 de AM. En W se quedan con La Corneta, 730 de AM. Y Claro Sports, nos quedamos con Playbook. Excelente fin de semana. Muy buenas tardes.
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6: Después de tomar algunas clases y salirse de ellas porque solo le enseñaban canciones folk, decidió experimentar con el rock.

años y se encontró con una EF-339 color rojo. Supuestamente esta guitarra era para tocar exclusivamente jazz y blues, pero a partir de ese momento, Joan no la soltó y la ha acompañado durante toda su carrera. Y cuando le preguntan la razón por la que la eligió, Joan responde que es porque le recuerda a ella misma al romper estereotipos, porque siempre le dijeron las mujeres no pueden tocar rock y que esa guitarra era para tocar solo un tipo de música.

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2: La cuarta transformación representa gobiernos del pueblo, por el pueblo y para el pueblo. Nosotros fuimos elegidos por la gente y representamos también gobiernos para las y los trabajadores de México. Es una visión completamente distinta. Nosotros pensamos que si se apoya abajo, a México le va a ir mejor. Tiene una frase: por el bien de todas y todos, primero los pobres. Por el bien de todas y de todos, primero las y los trabajadores. Y así hemos actuado en consecuencia.
3: La Fiscalía General de la República aseguró que no hay pruebas para la detención provisional de Rubén Rocha Moya y 9 funcionarios más. Víctor Sandoval, adelante con la información.
4: Rubén, buenas tardes. Así es, la Fiscalía General de la República dio a conocer en una conferencia esta tarde de que no hay elementos ni pruebas para poder detener de manera provisional a Rubén Rocha Moya, gobernador de Sinaloa, y 9 de sus colaboradores, como han solicitado las autoridades de los Estados Unidos. Dio a conocer el funcionario federal que no existen elementos y que se ha tornado este expediente hacia Nueva York para que presenten las pruebas fehacientes y de esta manera saber si se procede o no a esta petición.
5: Hay ningún motivo, no hay ningún fundamento, no hay ninguna evidencia que nos permita apreciar el porqué de la urgencia de la detención provisional. Igualmente advertimos en una primera instancia que no existen pruebas anexas al pedimento de referencia que acrediten la comisión de un presunto delito que haga impostergable el otorgamiento de la medida cautelar.
4: La Fiscalía General de la República dijo que se mantendrá pendiente en torno de saber el resultado de esta investigación. Mientras tanto, no existen elementos para tal detención. El reporte que tengo, Rubí.
3: Hasta aquí la información. Yo soy Rubí Santiago. 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
7: Admítelo, está súper crudo.
6: Un poco. No, solamente
7: no
6: un poco.
7: No puedes ni con tu cabeza.
6: Solo un poco.
7: ¿Podrás con la mía?
6: Pero creo. No quisiera yo saber qué hay en tu cabeza. Debe de ser.
7: Basura.
6: Basura. Bueno, sí. No. Basura y pensamientos horribles, ¿no? Porque
7: sí.
6: No dices ni la mitad de lo que piensas en realidad, güey.
7: Pensamientos
6: y admítelo, tú también estás crudo, güey. Te
7: güey,
6: estoy viendo.
7: Estoy muriendo.
6: Te he visto 20 años. Tú también estás crudo. Ahora que me doy cuenta.
7: Algodón.
6: No voy a levantar la voz porque solito me molesto.
7: ¡Ah!
6: ¡Ah! Es una mañana.
7: ¿Esto te molesta hasta acá?
6: No.
7: ¡Qué horror! ¡Tus audífonos!
6: ¿Sabes qué? Por lo menos ayer pagué la cuenta. Ya me aguantaron mi borrachera, les invité.
7: Ah, no me digas,
6: pues
7: el clásico.
6: Es que ya me aguantaron.
7: El borracho generoso.
6: El borracho generoso, me
7: ¿cuánto
6: sale?
7: ¿Cuánto vale el restaurante?
6: Tráigale dos de lo mismo a todos y me da la cuenta a mí, porque el dinero de estos güeyes es de mentiras.
7: Tal cual, como el Canelo.
6: Exacto.
7: No, es que el Canelo tiene millones y millones de dólares, güey.
6: Pues sí, yo sé, yo no, pero...
7: ¿Pero no le invitaste a todo el restaurante?
6: No, solamente le invité a mi mesa, pero éramos 6. Entonces sí salió Gabito, pero no les pasa, la bola de tacaños.
7: No, pues sí, sí.
6: Que
7: pasa.
6: Quieren invitar la cuenta, ¿no? A mí sí me pasa.
7: Es que eso es de estado de ebriedad.
6: Sí, sí, sí, sí, sí, sí.
7: Y
6: sí,
7: el nuevo, ya ves, que nomás se toma una cervecita y no, sí, y ni fuma mota. Ni.
1: No, déjenme, ustedes, soy pobre. O sea, aunque yo quisiera, invitar, no puedo.
6: Aunque quiera. Qué feo, no seas así, nuevo.
7: No seas así, de veras.
6: No, nos vas a hacer llorar, güey.
7: Aparte, no es cierto.
6: Qué manera tan fea de pedir un aumento, güey. O sea, de verdad.
7: Al aire.
6: Apelando, o sea, a nuestros...
7: Evidenciándonos, sí, sí, de una, sí, manera vil.
6: Además, ay, ay, te vamos a bajar el sueldo por hacer eso.
1: Para los 3 pesos que nos pagan por este programa. Ay, ay, ay, ay, ay.
6: Para los 3 pesos. Sí, nos pagan 3 pesos.
7: Es cierto,
6: pesos,
7: es cierto. No, bueno, pero para lo que vale este programa, estamos súper sobrepagados.
6: De hecho, nos pagan 3 y el programa no vale ni uno.
7: Ni medio. Bueno, ¿qué tendremos el día de hoy en esta basura? ¿Por qué todas las personas anti algo terminan ¿anti por algo? Tener la misma apariencia?
6: Anti, sí, anti lo que sea.
7: Sí, anti taurinos, anti lo que quieras. Anti tabaco.
6: Yo no soy anti taurino. No voy a los toros, y, pero no siento que sea yo anti nada. Bueno, anti violencia, anti
7: guerra. Tú eres anti la humanidad entera.
6: No, eso no es cierto, es una concepción errónea.
7: Eres un auténtico misántropo.
6: Soy un ser
7: de luz negra. Si acaso.
6: Soy un ser de luz, o lo intento ser.
7: Sí, ajá. Yo nunca,
6: de verdad.
7: No, de repente te dan tus crudas.
6: Sí, sí, sí, mis crudas morales, ay, sí, me, ¿no?, duran poco tiempo.
7: Sí, y al día siguiente, ¿por qué me saluda la gente? ¿Por qué me tocan?
6: ¿Sabes qué?
7: No saben que no quieren que quiero que me den sus microbios.
6: Me están dando catarro.
7: ¿Qué tal, güey, que se acababan de rascar entre las nalgas y te dan la mano?
6: Fui a cenar con unos amigos.
7: ¿Cuántas veces has oído eso, nuevo?
6: Fui a cenar con unos amigos, ya les dije. Y hoy le hablo a una de mis amigas, güey, tengo influenza, me estoy muriendo. Y ayer beso y abrazo y no, ¿por qué?
7: ¿La
6: besaste?
7: ¿Por qué?
6: No la besé, estaba ahí su esposo.
7: Así no hubiera estado,
6: la he besado. No, tampoco. Tampoco. Porque no se hubiera dejado. Pero le dio influenza.
7: También a ella. Es que anda por todos lados.
6: Anda por todos lados, ¿verdad? La influenza.
7: Les vamos a platicar qué eyaculan las mujeres.
6: Porque algo eyaculan. Usted.
7: Algunas mujeres.
6: Algunas mujeres. Usted ha visto en películas o a lo mejor ha presenciado este bonito espectáculo cuando, pues, brota como un manantial el placer del orgasmo de la mujer, que a veces viene acompañado de una eyaculación. Le vamos a decir exacto y precisamente qué contiene y si es nutritivo.
7: ¿Qué contiene?
8: El auténtico quitacel.
6: ¡Exacto! Gracias a nuestro patrocinador.
7: Y descubren el primer ano de la historia evolutiva. Es una...
6: ¿Perdón?
7: El primer ano. Es un animalito...
6: ¿Cómo es?
7: Muy extraño.
6: Ajá.
7: Que...
6: ¿Es un ano?
7: No tiene ano.
6: ¿No tiene ano?
7: Pero cuando quiere defecar, expulsar, le aparece uno, se abre, ajá, sale el producto y luego se vuelve a cerrar y a desaparecer.
6: ¿Y desaparece el ano?
7: Exactamente. Okay. Solamente existe su ano cuando lo va a usar.
6: Pues ahí está el ano. Ah, no. No, ya no está. Ya no está. Es como el corredor keniano.
7: Así, a veces es el animal keniano.
6: ¿Es keniano? ¿De Kenia el animalito?
7: Sí. No.
6: Es el animal keniano.
7: Tiene.
6: Sí, es ¡qué una, estúpido soy!
7: Es una maravilla
6: ya
7: de la
6: con
7: naturaleza.
6: Oír la palabra, con una parte del cuerpo ya gozo como un imbécil.
7: Pero imagínate que te desaparecieran el ano.
6: No, pues no.
7: Lisito, así.
6: ¿Que te lo desaparezca?
7: Como maniquí, nada.
6: No, N.
7: En tu zona interglútea no hay nada.
6: Nada.
7: Nada.
6: O sea, eres como un Ken.
7: Como un Ken. Y a la hora que quieres ir al baño...
6: Sí, aparece.
7: Se aparece.
6: Y luego ya no.
7: Se aparece tu ano.
6: Ahí sí, ahí
7: acabas,
6: no.
7: Y...
6: ¿Ah, sí? Ah, no.
7: Se cierra por completo. No hay.
6: O sea, de pronto estás feliz y tienes ano y de pronto...
7: Nada.
6: Nada. Y luego ya tienes ano otra vez. Estás sano.
7: Obras.
6: Ajá.
7: ¿Estás sano? ¿Estás sano? No, no está.
6: No está.
7: Hay que esperar a que haya ganas y el otro regresará.
6: Ahí está.
7: ¡Ahí está sano! Bueno. Un hombre frutario jura...
6: ¿Frutario?
7: Frutario. Frutariano.
6: ¿Frugívoro?
7: Es frutariano, ¿no? ¿Tú?
6: ¿Frugívoro? ¿Cómo se dice? ¿Frugívoro, no?
7: No sabes, nunca he oído esa palabra.
6: Sí, que come fruta.
7: ¿Frugívoro?
6: Frugívoro, ¿no?
7: Según yo es frutariano, pero nunca había oído la expresión frugívoro, a lo mejor también.
6: Sí, creo que sí. Como carnívoro, como...
7: Ah, frutívoro, entonces.
6: ¿No será frugívoro?
7: ¿Por qué?
6: Pues no sé.
7: Frutívoro, ¿no?
6: Por eso te estoy preguntando, o sea, ¿qué? Tengo que saber todo, güey. Digo, de verdad, yo sé que crees que sé todo, pero no lo sé, güey.
7: Frutariano, sí, yo ya no consulto Google, le pregunto a la estaca.
6: Y yo le doy la información usualmente.
7: ¡Imagínate! O sea, no es vegetariano, no es vegano, es frutariano, solo come frutas.
6: Frutariano.
7: Dice que se siente increíblemente bien porque todos los días se toma una pinta, o sea, como medio litro de orina.
6: ¿Medio litro de orina?
7: Así es.
6: ¿De orina de qué? ¿De quién? ¿Suya?
7: Su orina suya.
6: ¿De él?
7: De él, efectivamente.
6: ¡Qué asco! ¿Por qué toman eso? ¿Por qué beben...?
7: Y el Botox, que entre otras cosas paraliza los nervios faciales o de cualquier parte del cuerpo, porque es la toxina botulínica, también se ha utilizado para tratar una enfermedad, no es una enfermedad, es una condición que tiene algunas personas llamada hiperhidrosis.
6: ¿Hiperhidrosis?
7: Que es que sudan en exceso. Pero ves estas personas que de pronto, para antes de darte la mano se la secan en el cuerpo, se la frotan. Puede haber hiperhidrosis de la mano, de las axilas.
6: Usualmente cuando les doy la mano me la froto antes, ¿eh? Antes de darles la mano, me la froto. Y ya les doy la mano. Así que si me saludan ya saben lo que están agarrando.
7: Qué amable, güey, qué agradable.
6: Sí, sí, sí. Es de buena educación
7: frotársela. Es un tipazo. Sí. Bueno, pues el Botox se está utilizando también para tratar la hiperhidrosis y por lo tanto el mal olor producido por el sudor en exceso.
6: Ok.
7: Entonces, si usted suda en exceso, aquí hay una alternativa.
6: Inyéctese Botox.
7: ¿Cada cuándo debe cambiarse un hombre los calzoncillos?
6: Pero, a ver, ¿y si no usas calzoncillos?
7: Si no
6: usas... Yo llevo años sin usar calzoncillos.
7: Ok.
6: No me gustan, me constriñen, me estorban, no me dejan ser feliz, entonces no los uso.
7: Bueno, en tu caso, pues, no aplica.
6: No aplica, pero entonces tengo que cambiar los pantalones.
7: Fíjate, a lo largo de los años,
6: o sea, si
7: te
6: no
7: has
6: uso...
7: ahorrado mucho dinero en calzoncillos y en detergente.
6: Sí.
7: Para lavar los calzoncillos.
6: Sí, tú sabes que una sola carga de ropa que lavas lanza micropartículas de plástico al mar cada vez que lavas la ropa. Entonces no laven su ropa tan seguido, lávenla cuando esté muy sucia.
7: Pues sí, tenemos aquí datos duros de la Universidad de Maryland acerca de cuándo es correcto. La verdad es que pues les doy una pasadita, luego, sobre todo si estoy de viaje, pues dos. Ya que se refrescó, pues la tercera.
6: ¿Ya hasta tres?
7: Los volteas.
6: ¿Los volteas?
7: Sí.
6: Entonces traes ahí un tigrillo, ¿no?
7: ¿Un qué?
6: Tigrillo.
7: ¿Cómo un tigrillo?
6: Sí, sí, con rayitas, con...
7: No. Es que para que suceda eso tiene que haber falta
6: poca
7: de higiene.
6: Es lo que mucha gente que me dice, ¿por qué no usas calzones? ¡Qué asco! Pues güey, o sea, no. Si eres una persona higiénica, no hay problema.
7: No debe de haber problema.
6: Ninguno.
7: Bueno, algo habrá, pero pues tampoco pasa nada, ¿no?
6: Pues digo.
7: ¿Durante cuántos años la humanidad no usó calzones?
6: Además, ¿los calzones qué?
7: Yo tengo una prima que tampoco usa nunca.
6: ¿No?
7: No.
6: ¿Cuál prima? ¿Cuál de tus primas no usa calzones?
7: La de los bigotitos.
6: La que raspa acá.
7: Sí, la que exacto.
6: Muy bien por tu prima. Bueno, además...
7: Es mi prima putativa.
6: Secretos de las prostitutas de cómo mejorar su matrimonio.
7: Sí, ándale, esto está bueno.
6: Las prostitutas hablan y le aconsejan cómo mejorar su matrimonio.
7: Bueno, hay prostitutas casadas, yo
6: viniendo
7: supongo,
6: a vernos.
7: Y dicen, hay casadas prostitutas.
6: Dicen las prostitutas, viniendo a vernos cada semana.
7: Vengan y aquí les enseñamos unos super trucos.
6: Exacto.
7: Bueno, y además, curaciones angelicales o lo que llaman también la angeloterapia.
6: Ay, cómo hay gente estúpida, qué bruto.
7: Esto lo hacemos solamente como un ejercicio del absurdo.
6: Exacto.
7: Porque, pues de entrada, los ángeles, no sé si se han dado cuenta de que no existen. O sea, hay mucha gente que cree que sí, y que juran, y que hay distintos
6: y te mandan tus
7: tipos
6: ángeles.
7: De ángeles, ajá. Y serafines, y querubines, y arcángeles, y la corte celestial. No existen, no hay una sola prueba documentada sobre la existencia de los ángeles.
6: Pero tú sabes que hay gente que realmente, y digo, y son amigos queridos y todo, pero mandan su ángel favorito en Facebook y te dicen, güey, ¿podrían no hacer eso?
7: Mi ángel favorito es Ángel Fernández, y se acabó, para mí es el único que ha existido.
6: Así es.
7: Adolfo Ángel.
6: Ese es el ángel favorito. Y ya.
7: No sí, más. Sí, es Adolfo Ángel de los Temerarios, ¿no? Ese me cae todo.
6: Es música angelical. Mira, ese ángel, qué hueva. O sea, estás flotando todo el día en esto.
7: Con tu arpa.
6: No, ni oyendo esto todo el día.
7: Está bonito.
6: Pero es un tono insistentísimo, no se callan.
7: ¿Y quién hace esos sonidos?
6: Los ángeles, celestial. Yo me imagino, sí.
7: En unión del coro de los ángeles en el cielo.
6: Y mira, sigue, no se calla el maldito.
7: Amén.
6: ¿Qué trae adentro? ¿La trompeta de los ángeles? Y
7: no,
6: sigue.
7: Eso sonaría diferente. No sé qué. Ahora imagínate ser querubín. Además tener carita y cachetes y alitas. Oye, querubincito, tú no tienes cuerpecito, ¿verdad?
8: No.
7: ¿No? Y, o sea, no tienes manitas ni nada.
8: No.
7: Ah, pues entonces presta, ven acá.
6: Es cuando el hombre más caliente de la tierra se va al cielo, por error.
7: Sí, por un error
6: y
7: ahí.
6: No encuentra quién dar.
7: Burocrático, administrativo.
6: Se acerca el querubín y presta.
7: Pero entonces el querubín, si no tiene cuerpo, ¿para qué tiene boca?
6: Para hacer este ruido.
7: Que no come.
6: Sí come.
7: ¿Y por dónde?
6: Ah, ¿por dónde descome?
7: No, pues ¿por dónde digiere?
6: Pues
7: ¿por dónde
6: crees,
7: descome?
6: ¿Cómo crees que vuela?
7: Atrás en la nuca tiene un pequeño...
6: Sí, un agujero. Y nada más come. Es todo lo que hace todo
7: el
6: día.
7: El estómago lo tiene en el cerebro, en la cabeza, sí. O qué sí, pasa sí, por ahí.
6: Y sabes que tiene la grasa pura mierda. No. Son muy estúpidos.
7: No, son muy listos los querubines,
6: ¿no?
7: Por lo que puedo ver, entonces. Bueno, pues hablaremos un poco, o no, ya veremos qué pasa.
6: De la angeloterapia.
7: De esta cosa tan extraña llamada la angeloterapia.

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8: Rucos, el alcohol puede hacerte menos daño.
9: Yeah.
8: ¿Qué tanto menos? Mucho menos.
9: Mucho menos daño.
8: E incluso se puede volver muy beneficioso para la salud.
9: Un aliado en el alcohol.
8: ¿Qué tanto? Increíblemente, ya se los diremos. Y la orinoterapia.
9: Otras.
8: O urinoterapia, como le quieras decir. Y otras pseudoterapias extravagantes que nunca, nunca te recomendará tu doctor.
9: ¿Qué pasaría si me dieras marihuana? Bueno, ¿qué pasaría si le dieras marihuana a tu abuelo?
8: Pues, fíjate que falta primero que se la fume, ¿no?
9: Sí.
8: Porque yo, por ejemplo, una vez a mi mamá le regalé un cigarro de marihuana.
9: ¿No se lo fumó?
8: No. Pero vi dónde lo guardó.
9: Y luego se lo fuiste a bajar.
8: Y como 6 meses después fui a ver si ahí estaba, y ahí estaba, y ya me lo fumé yo.
9: O sea, lo guardó 6 meses.
8: Sí, pues yo se lo di en buena onda, era su cumpleaños. Mira, jefa, de veras.
9: Toma tu carrujo de marihuana.
8: Qué sabro, vas a ver, que todo dar.
9: Y nada.
8: Nada, nunca.
9: Qué raro que no se lo robó alguien más en tu casa.
8: Como quiera.
9: No sé, alguien.
8: Bueno, pues...
9: Francisca.
8: ¿Qué pasa si le das a tu abuelito marihuana? Pues falta que se la fume. Y si se la fuma, pues probablemente esté muy a gusto el abuelo, ¿no?
9: El muchacho que construyó un reactor de fusión nuclear en su casa.
8: ¡Órale!
9: ¿De fusión nuclear a poco? Porque eso está la gran búsqueda por la fusión. La fisión nuclear
8: esa ya se ha logrado.
9: Que conocemos, ¿no?

0: Porque además de todo, conseguir los materiales para lograr incluso la fisión nuclear, o sea, es difícil, ¿no?
1: Sí.
0: O sea, materiales radioactivos, es muy difícil tenerlos en casa. O sea, los guardas abajo de la cama y sale un poquito de radiación, ¿no? Entonces, no sé.
1: Y pues logró
0: el polonio hoy por hoy es bastante difícil de conseguir.
1: O sea, a ver qué es lo que dice, pero sí, dice que efectivamente logró un reactor que hace fusión nuclear, según esta publicación.
0: Que es del...
1: Realmente no es otra noticia muy interesante. ¿Desde cuándo se depilan los hombres?
0: Desde que se hacen...
1: No. Perdón, les tengo una noticia. Los hombres no se depilan.
0: Si usted es hombre y se depila, ya sabe, ¿no? Y si su hombre se depila, pues también ya sabe.
1: Bueno, ¿tú cómo te atreves, eh?
0: ¿Qué? ¿Eh? Yo no me depilo.
1: ¿No?
0: ¿Qué me depilo?
1: Yo pasé toda la mi adolescencia viéndote hacer esto.
0: Ah, mira. No. Mira. Lo que pasa es que tenía yo un poco de pelo en la punta de la nariz y me los quito.
1: ¡Ah! ¡Ah!
0: Me los arranco.
1: Ok, bueno, te recuerdo todo lo que acabas de decir sobre los hombres. ¿Y sabes que arrancarse pelos es depilarse por definición?
0: Ahora en los 50 ya me sale pelo en la oreja que ni duda deja y también me lo arranco cuando lo veo. O sea, si veo un pelo me lo quito.
1: ¿Y el de la nariz también?
0: El de la nariz ya no me sale tanto. Como que me salieron un tiempo, pero luego ya no.
1: ¿Ya te hiciste...?
0: No, pues ya no.
1: Se me hace que fuiste ahí al depilado láser.
0: ¡Ay, cállate ya! No.
1: ¿Te hiciste el depilado permanente?
0: Sí, en los...
1: Permanente. Digo, de los nuevos, dices, ¿no?
0: De los nuevos, sí. De los nuevos, sí, de los que
1: son
0: ya...
1: Son muy efectivos.
0: Son
1: buenísimos, con rayos
0: sí.
1: láser.
0: Sí. Pélame los nuevos.
1: Pero al parecer... Al parecer, desde hace mucho tiempo, los hombres han caído en la tentación de la vanidad.
0: ¿Sabes qué? Alguna vez lo que sí he hecho es con la maquinita con la que a veces me arreglo el pelo, también darle un baje ahí al sur. Porque luego traigo un afro ahí.
1: Pues eso está bien.
0: Digo, pero, para no molestar.
1: Pero hacerte, por ejemplo, como hombre un depilado brasileño.
0: Híjole.
1: Aparte, la posición que tienes que adoptar para que te hagan un depilado brasileño, según me han contado unas amigas, pues ese es...
0: ¿Cuándo fue tu último depilado brasileño?
1: Nunca me he hecho un depilado brasileño. Pero me contaron que te tienen que poner cera hasta en el culo, literalmente.
0: No.
1: Sí.
0: No, no.
1: Una mujer, para que se haga un depilado brasileño, se tiene que poner en cuatro.
0: ¿Y le ponen cera en el...?
1: Por todos lados.
0: Sí, parque acuático.
1: Para que entre hasta donde no quede ni un solo pelo en
0: no.
1: ningún lado. Sí.
2: Sí.
0: Y entonces...
1: Y lo hacen...
0: Y saca fras.
1: Ajá, y no queda nada.
0: Y no se lleva nada. No, ¿a poco no se lleva? Porque todo eso es muy sensible ahí.
1: El guajolote.
0: ¿Y no se lo lleva, de veras?
1: No, lo hacen con cuidado y lo hacen profesionales. Pero la posición... Usted tiene que estar totalmente desnuda, la mujer, y en cuatro.
0: ¿Quién
1: y
0: te contó esto?
1: Cera caliente.
0: Nada más para visualizarla. ¿Cómo le ponen cera caliente?
1: No te voy a decir porque me parece muy grosero.
0: Dímelo después.
1: No te lo voy a decir nunca porque me sigue pareciendo muy grosero.
0: Sí me lo va a decir, nada más que dice que no me lo va a decir para pero, que eres la depilada en cuestión, no pienses que me lo va a decir. Pero me voy a enterar de quién eres.
1: No se va a enterar, no te preocupes,
0: ¿de
1: depilada
0: quién
1: en cuestión
0: eres?
1: Jamás sabrá este güey.
0: La que tiene depilado el...
1: Y mientras me lo contaba, sí me resultó muy excitante. Fíjate.
0: Pues sí. Y luego, ¿te
1: y luego mostré? Luego, sí, por supuesto.
0: De que estuviera bien hecho.
1: Bueno, a partir de ahí fue, entonces, sí, no, muy bien,
0: No quedó nada.
1: Hacen muy bien el trabajo las depiladoras brasileiras. ¿Qué más tenemos el día de hoy para compartir con todos ustedes? Los creyentes en la teoría de que la Tierra es plana han tratado de demostrar una vez más que la Tierra es plana y no lo lograron.
0: Pues no.
1: Pero es que yo no lo entiendo.
0: Si los antiguos griegos pudieron probar que la Tierra es una esfera con un palito y su sombra...
1: Efectivamente.
0: O sea, no veo de qué manera hoy, con todas las evidencias que tenemos de que la Tierra es
1: muy sencillo. Si usted no cree que la Tierra es redonda, tome el teléfono, marque a Australia o a Japón y pregunte qué hora es
0: allá.
1: Nada
0: más, con eso.
1: Ya le dicen que es 12 horas o 14. Uh-huh. Y entonces, si la Tierra es plana, denos una explicación de por qué hay diferentes horarios en distintos puntos de la Tierra.
0: Bueno, ¿no has visto ahora las famosas protestas contra los chemtrails? ¿No has oído de los chemtrails?
1: ¿Qué son chemtrails?
0: Es una mafufada que no existe, pero dicen, hay teorías de conspiración en las redes sociales acerca de que algunos aviones comerciales en realidad... Son aviones que están disfrazados de aviones comerciales y lo que están haciendo es soltando químicos en la atmósfera para diferentes propósitos, como por ejemplo, cambiar el clima para atraer más turistas. Dicen que el calentamiento global se debe al chemtrail, que es lo que van dejando los aviones, que no es condensación de los motores, como todo mundo sabe, sino un ataque biológico y químico a ciertas poblaciones, por ejemplo.
1: Pero a ver, había esta idea de arrojar partículas, por ejemplo, de plata en las partes
0: de
1: la
0: de plata,
1: atmósfera.
0: ¿No?

0: ¿Sí? Entiendo.
1: Para que reflejara la luz del sol y atenuar de alguna manera el calentamiento global.
0: Yo decía para hacer llover, y sí funciona a veces que liberen el bromuro de plata en las nubes y esto causa precipitación. Y sí se está hablando de utilizar ciertos químicos para oscurecer el cielo, para que el calor radiante no se atrape entre la superficie de la Tierra y la atmósfera. Pero bueno, el asunto es que mucha gente está pensando que los gobiernos están bombardeando con químicos para dejarnos estériles, cambiar nuestros ciclos reproductivos.
1: Es que hay mucha gente que le encantan las teorías de conspiración.
0: Hay mucha gente
1: muy...
0: Hay unas correctas.
1: Hay unas teorías de conspiración correctas. Pero hay unas mafufísimas.
0: Como esta de los chemtrails. Es una jalada. Entonces,
1: sea usted selectivo, utilice el razonamiento, crítico. Y decida cuáles vale la pena ir, cuáles sí.
0: Pero ¿sabes lo que pasa? Que hay que tener muchas fuentes de información.
1: Por ejemplo, ¿tú no crees que hubo una conspiración para matar a Kennedy?
0: Bueno, pues tuvo que haberla habido, ¿no? Alguien le dio el balazo.
1: Bueno, no tuvo que haberla habido, pudo haber sido un asesino solitario. No necesariamente. Bueno. Esa es una teoría de la conspiración.
0: Recuerda que hicieron,
1: tal cual.
0: Hicieron el famoso... La película Zapruder, que es la única
1: Zapruder
0: película...
1: Zapruder es el güey que filmó el momento en el que le dan el balazo.
0: En el que le dan el impacto. Y a partir de esa película se hizo una teoría de cómo, con un rifle viejísimo, el asesino supuesto, solitario, le disparó en 3 ocasiones o 4, con una precisión, una puntería increíble, con una velocidad increíble, Lee Harvey Oswald, supuestamente, con una sola bala, que le entró por detrás de la cabeza al presidente, luego le salió por el pecho, pegó en el asiento y regresó.
1: Exacto, hay una teoría una conspiración para matar a Kennedy.
0: Pues sí,
1: ahí es muy válido. Pero una teoría de conspiración que, por ejemplo, que el gobierno gringo nos ha ocultado el contacto con extraterrestres, pues no hay argumento que
0: lo
1: soporte.
0: El rifle era un carcano, una cosa italiana chafísima, que se iba a desarmar en las manos del güey. O sea, un francotirador impresionante.
1: De acuerdo,
0: ¿no?
1: Yo sí creo que no fue un asesino solitario, no. Es lo que parece indicar, pero pues hasta ahorita es solamente una teoría, no ha sido...
0: Pero que la Tierra es plana,
1: dame razones, mi querido Vicente, para seguir sosteniendo eso.
2: Sí, es una jalada.
1: Bueno, a ver, dame otra razón.
0: Sí lo es. ¿Sabes qué? No hay que venir crudos, güey, porque ya...
1: O cuesta mucho trabajo el programa, además.
0: Difícil,
1: ya me quiero callar, ya quiero cerrar la boca, tragarme algo.
0: Todo el mundo
1: algo.
0: Quiere que te calles, pero nomás no terminas de dar la lista de noticias que tenemos el día de hoy. ¿Qué tenemos de top 10,
1: Güey, ¿que soy tu esclavo?
0: Te estoy preguntando, porque tú todo lo sabes. Es que se me acabó
1: ¿Qué no
0: la
1: eras
0: pila.
1: Google?
0: Se me acabó la pila.
1: Ah, con razón.
0: Sí.
1: El top 10 del día de hoy se intitula Trabajos que rechazaría.
0: Trabajos que rechazaría, trabajos que yo no haría.
1: Papel de baño del Vester Gordillo.
0: Lo que sea del Vester Gordillo. De hecho, no usa papel de baño. Creo que también, igual que cuando se depila la zona interglútea con un lanzallamas.
1: Ojalá utilice lijas Fandeli.
0: Me gustaría más que utilizara un taladro.
1: Industrial.
0: Un rotomartillo. Sí. Invertido y que se sentara en él. ¿No te gustaría eso? A mí sí me gustaría
1: para
0: verlo.
1: Limpiarse.
0: Sin duda. Para limpiarse las muelas, de hecho.
1: Sí, el ánimo.
0: Exacto, el ánimo.
1: Que le repercuta ahí en el ánimo.
0: En su ánimo.
1: Bueno, manden lo que quieran. Si no quieren mandar nada, no manden nada. Nosotros vamos a echar una siesta o algo aquí en lo que el nuevo pone una rola. Y está
0: vamos a buscar
1: increíble.
0: Al animal keniano.
1: Al keniano tiene.
0: Ahorita venimos.

0: La corneta.
1: No la cambias por nada.
2: La corneta.
3: Recibió su primera guitarra como regalo de Navidad cuando tenía 13 años. Después de tomar algunas clases y salirse de niñas porque solo le enseñaban canciones folk, decidió experimentar con el rock.

0: granja de Gibson en Memphis, Estados Unidos, y se encontró con una ES-339 color rojo.
1: Hace casi 20 años.
0: Supuestamente esta guitarra era para tocar exclusivamente jazz y blues, pero a partir de ese momento Joe no la soltó y la ha acompañado durante toda su carrera. Y cuando le preguntan la razón por la que la eligió, Joe responde que es porque le recuerda a ella misma al romper estereotipos, porque siempre le dijeron las mujeres no pueden tocar rock y que esa guitarra era para tocar solo un tipo de música.
1: Que te pague con una transferencia bancaria a tu cuenta y verificar que la misma efectivamente se realiza. Consultando en tu banca y se recibió dicho movimiento en ti.
0: Son Daniela Angiano y esto fue Historia detrás de la guitarra en música.
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0: una noviecita que yo tenía que los hombres no utilizaran ropa interior. Y lo intenté durante algunos meses y le sorprendía mucho, ¿no? Que me abría yo el pantalón y no había nada más que mi... Y entonces a ella le gustaba mucho eso. Y de ahí se me quedó la costumbre y hoy por hoy no puedo, por más que yo quiera, utilizar ropa interior. Me molesta, me constriñe, me tiene a disgusto.
1: Pero es que la ropa interior atrapa, pues, lo que... Es que se generan tantas cosas ahí. Hay sí. Gotitas traicioneras.
0: Hay polvo de ángel.
1: Hay polvo de ángel.
0: Sí, sí, sí, queda... Durante el día hay piel muerta, hay ahí
1: sudor.
0: Sudor.
1: Requesón.
0: Requesao, que puede caer. Pues eso es el polvo de ángel del que hablaba. Nada más que ya muy seco.
1: Puede dar soporte, depende del tipo que utilices, porque está el tipo, como Bart Simpson.
0: Ajá.
1: O el de niño, ¿no? La trusa.
0: Sí.
1: Ese sí da soporte, pero si es uno, son los boxers, pues no dan soporte.
0: Puedes usar un suspensorio, si así lo deseas. Un deportivo.
1: Para andar por la vida con suspensorio.
0: Con suspensorio puesto. Mira, si eres Alfredo Adame, a lo mejor te ayuda a que no se vea eso tan pobre.
1: Posiblemente. Ahora, yo también he visto a muchas mujeres que usan el hilo dental, la tanguita, que se ve muy bien. Y que con ciertas prendas, pues no se ve la línea de
0: nada.
1: La ropa interior, como si no trajera nada. Pero andar todo el santo día mordiendo raya de esa manera.
0: Bueno, así pues me imagino que te acostumbras, yo creo.
1: Sí, supongo que sí.
0: O sea, ni es cómodo ni es incómodo, pero hay raspa.
1: No, pues está ahí todo el tiempo.
0: Todo el tiempo.
1: Dándole.
0: Fíjate, además yo como, no soy una mujer, pero además soy un hombre muy hirsuto. Entonces, me imagino que eso se enredaría.
1: Eso quiere decir peludo.
0: Ajá. Uh-huh. Entonces, me imagino que eso causaría ciertos problemas. De repente, así a media junta, ¡pink! ¡Ah! ¡Ah! No, y sale uno con todo y folículo.
1: Por traer una tanga metida ahí.
0: Sí, no quieres eso.
1: Entre las... Bueno.
0: No sé, a mí me incomoda, te digo, yo ya no puedo. Por más que lo intentes más. El otro día cayeron en mis manos un regalo que me hicieron de vestuario y traía ropa interior. Los usé un día y dije, no, no es lo mío, ya no puedo.
1: No, ¿y qué marca era lo que?
0: Bueno, no digas. Era marca la pantufla. No.
1: ¿Qué marca?
0: Marca el paquete. Sí, es marca el paquete.
1: Bueno, pues según el estudio.
0: ¡Ah!
1: ¿Eras el chico trueno?
0: Truzas, trueno.
1: El chico trueno.
0: Además, como ponerle trueno a tu marca de ropa interior, ¿no es un poco...?
1: Pues ha sido muy exitosa durante muchos años. Sí, pues no quieres truenos ahí.
0: No, lo que se trata de evitar es el trueno. Ahora... En algún momento se diseñaron los calzones de carbón activado, que traían un filtro para las flatulencias.
1: Existen.
0: Sí, para las personas que tienen problemas en
1: de
0: esa
1: meteorismo.
0: Área, meteorismo, exactamente, de explosividad excesiva. Pues está el calzón activado. De carbón activado que absorbe.
1: Ajá.
0: El carbón activado es carbón que lo calientan a grandes temperaturas y se hace más poroso. Y esas porosidades atrapan partículas.
1: Sí, se utiliza para filtrar aire y filtrar agua y muchas otras cosas.
0: Y escatol en este caso, porque eso es lo que le da olor al gas, es el escatol.
1: Así es. Y por cierto, se puede prender. No sé si lo hayan hecho, nosotros lo hicimos en la adolescencia un montón de veces.
0: Y dependiendo de lo que se haya ingerido, es el color de la flama. La más rara que yo logré era verde. Parecía el fuego de San Telmo. Así en los aparejos del barco.
1: Cuando trabajábamos en Telehit el siglo pasado, hace como 20 años, constantemente nos regañaban porque nos pasábamos de lanza con lo que decíamos y con lo que hacíamos. Y entonces Guillermo del Bosque, el productor, que era nuestro jefe en esa época, habló con nosotros, ya bájale, por favor.
0: Porque ya la jefa, que era pues una mujer
1: sensata, educada, amable.
0: No le gustaba que había visto en un programa cómo encendíamos un flato.
1: No, fue peor. Estaba Guillermo del Bosque en junta con su jefa, diciéndole, no, ya hablé con los muchachos,
0: ya no van a hacer esas cosas.
1: Mira, y prende el programa que hacíamos, se llamaba El Planeta de Cabeza, y lo que le toca ver a la pobre mujer es el estaca, acostado en el piso, con las piernas abiertas en el aire, un encendedor enfrente de la salida.
0: Y una gigantesca flama animada.
1: Y como no podía echar a los que hacía voluntad, los que hacían falta, pues entonces en postproducción le metíamos una flama gigante que hacía...
0: Una flama de dragón.
1: Que le salía de ahí del culo. Y del bosque. Bueno, es que este es un programa viejo grabado.
0: Flama animada gigantesca.
1: Como de dragón. El estaca.
0: Me disculpo aún, querida, de verdad no era mi intención. Exacto, ahí está.
1: Eso fue hace muchos años, yo creo que ese delito ya prescribió también.
0: Sí.
1: No pasa nada. Entonces regresemos a los calzones.
0: De donde nunca debimos de haber salido.
1: Nunca debimos haber... Ahí nos debimos haber quedado.
0: Pero no fue así.
1: No fue así por azares del destino.
0: Sí.
1: Por caprichos del destino. Resulta que, según la universidad...

0: Universidad de Maryland, 28% de los hombres cree que usar la misma ropa interior 2 días seguidos es lo normal.
1: ¿Y quién no lo ha hecho? Bueno, yo no, porque yo nunca los traigo puestos.
0: ¿Quién no ha tenido un domingo perezoso en compañía de los calzones del sábado? Pues, muchísimas veces.
1: Bueno, y la universidad se abocó a saber cuál es el flujo correcto, digamos... las necesidades de reemplazo de la prenda.
0: ¿Cuándo hay que cambiarlo? ¿Y cuándo hay que cambiarlo? Y aquí viene la primera asquerosidad. Personas que se bañan y se vuelven a poner los calzones sucios del día anterior.
1: No, no funciona.
0: Eso es pésima idea, porque según esta universidad, unos calzones usados durante un día contienen nada más 1 millón de bacterias que se han ido acumulando.
1: Bueno, esto, por no mencionar la cantidad de células muertas y sudor que se ha quedado en la prenda. Y bueno, pues también tejido muerto que puede provocar irritación, picazón.
0: Picazón en el calzón.
1: Sí, o afecciones micóticas como el estafilococo o la tiña.
0: O sea, hongos.
1: O sea, ya cuando tienes tiña en los... sí, es que necesitas ponerte unos calzones. Fíjate, a lo mejor es la comezón esa que tengo.
0: A lo mejor es tiña. Puede ser gonorrea también.
1: ¿No quieres agua de tiña?
0: Agua de tiña.
1: De tiña para la niña. Ahí te va tu tiña, hija de la...
0: No, espérate. Bueno, además, si no te basta con cambiártelos en todo el día, sino que además duermes con ellos, eres aún más susceptible a que te den alguna de estas cosas. Y en respuesta a un estudio sobre los riesgos para la salud de dormir con ropa interior sucia, la profesora Sally Bloomers...
1: Ya, no, esto ya es un chiste, güey.
0: No, es Sally Bloomfield. Sí, es que Bloomers no. Son bombachas en inglés. Estos calzones así como...
1: De la abuela.
0: De la abuela. La profesora Sally Bloomers, de la Escuela de Higiene de Londres, declara... El cuerpo se despoja de las células muertas de la piel a un ritmo muy acelerado durante la noche. Sí, los calzoncillos acaban llenos de microorganismos.
1: Por eso hay que dormir desnudo. Para que se queden en la cama.
0: Sabroso.
1: Y es mucho más rico, además se duerme más cómodo.
0: Sí, efectivamente.
1: No, y además que haga mucho está frío, comprobado, ¿no? Que es mejor dormir sin ropa.
0: Sí, porque los testículos tienen que estar a una temperatura más baja que el resto del cuerpo. Por eso penden, por eso están aparte, ¿no?
1: Además, es muy curioso cuando duermes desnudo y te fijas en las diferencias de temperatura entre el hombre y la mujer. La mujer siempre en la noche tiene las nalgas frías. ¿Por qué?
0: Siempre.
1: ¿Por qué están frías las nalgas de las mujeres en las noches? Yo toco las mías y no están tan frías. Las de ellas siempre están frías.
0: Habría que preguntarle a Iniesta, porque a lo mejor también la de los hombres.
1: No sé, pero las nalgas frías son algo que yo he experimentado durante toda mi vida.
0: Muchísimas veces.
1: Muchísimas veces toco y están frías.
0: Te acercas
1: y
0: están frías.
1: Luego ya, si las animas un poco, pierden el frío.
0: Sí, ya son las... Ya traes las nalgas... ¡Ah, ya traes las nalgas calientes!
1: ¡Eso!
0: Aunque
1: sí.
0: Eso era todo. Entonces, bueno, la conclusión es la misma que ya sabíamos desde el principio. Es lo correcto es cambiárselos todos los días.
1: Te bañas, deberían de hacerlo.
0: Te bañas y ponerte unos limpios. No otra vez los sucios, ¿no? Bueno, oiga, si te vas a poner los sucios, darles vuelta.
1: Pero esto quiere decir que tienes que tener 5 pares de calzones listos para toda la semana.
0: 7.
1: O sea que entonces debes de poseer por lo menos unos 10 pares de calzones para irlos lavando.
0: Yo la verdad cuando me voy de viaje cuento los días y reduzco un poco porque sé que voy a duplicar el uso de repente.
1: Yo solo hago con los calcetines.
0: No, con los calcetines es más
1: asqueroso. Los uso 1 o 2 días seguidos.
0: ¿Neta?
1: Sí, incluso 3. Depende, si están muy ya muy acá.
0: ¿Y les das la vuelta o del mismo lado?
1: No, del mismo lado. Sí.
0: O sea, te quitas los calcetines sucios, te bañas y te los vuelves a poner.
1: Sí.
0: Wow.
1: No, bueno, pero no una semana, o sea, un día sí y un día no los cambias.
0: Y luego andas de turista caminando 4 horas al día en un calorón.
1: Y te los vuelves a poner. Sí. Pero es que yo no soy una persona que sude mucho. Bueno, de hecho sí sudo bastante.
0: No manches, lo que yo te vi sudar en Acapulco en 20 minutos de tenis.
1: Lo que pasa es que, ¿te acuerdas de la comida del día anterior? Fueron 6 cervezas y almejas, pues sudas.
0: Sí.
1: Pues sí. Ese es el problema.
0: Que suda.
1: Que
0: así dicen en Venezuela.
1: Me la suda.
0: Una mujer, es una mujer que suda. Y quiere decir que anda como cachonda caliente.
1: Que suda.
0: Es que suda, pero le quitan la...
1: Okay. Que suda. Mira, qué bonito. Pues a mí me la suda eso de la ropa interior porque yo ni uso.
0: Así es que sudos.
1: Y y nosotros nos vamos a donde van los calzones. A lavar.
0: Gamusa.
1: Gancitos.
0: La discusión entre una madre australiana y su hijo de 12 años. Es una historia increíble.
1: Es muy bonito.
0: Según el periódico The Guardian, que cita a medios australianos, sucedió así. Este preadolescente tuvo una fuerte discusión con su madre.
1: ¿Pero qué puedes discutir con tu madre a los 12 años?
0: Cualquier cosa.
1: La revista pornográfica.
0: Sí, que no te compre el regalo.
1: Te acabaste toda la leche y no avisaste.
0: Que no te dejan irte a dormir a la hora que quieres. Hay miles de razones, que no quieres hacer la tarea, en fin. Pero zanjado el tema de la pelea, o eso creía la madre, el niño de 12 años urdió su plan de venganza.
1: Y lo que se le ocurrió al chamaco es admirable.
0: No, es lamentable, güey. Es increíblemente
1: reprobable. Pero este muchacho tiene gónadas de acero.
0: Sí. Tiene,
1: o sea, este niño testículos no se anda con cosas.
0: Esto fue lo que hizo el niño.
1: El señor Don Niño. Perdón, pero el niño abro.
0: Este pequeño Don Guitas.
1: Sí, es Don Gavers.
0: Es el
1: niño Don Gaber.
0: Se hizo de la tarjeta de crédito de su progenitora. Se robó la tarjeta de su mamá. A través de internet entró a un portal de esos que venden boletos de avión. Compró un viaje a la isla de Bali, paraíso.
1: El muy hijo de la...
0: Engañó a su abuela para que le diera el pasaporte y con su documentación, la maleta hecha y los boletos comprados, se lanzó a Bali.
1: ¡Se fue a Bali! Logró abordar el avión. Es que no es fácil esto, espérate, los filtros de seguridad.
0: Un niño de 12 años,
1: no puede viajar solo. No sabemos bien.
0: El niño no debe de parecer de 12 años.
1: Debe de ser un niño corpulento que parezca tener una mayoría de edad, porque un niño de 12 años no puede viajar solo.
0: Ah, ya. Investigó que aerolíneas permiten a niños de menos de 12 años viajar solos y falsificó la documentación, el permiso firmado por su abuela.
1: Hijo de la chica.
0: Hizo una reservación en el Four Seasons.
1: No, además, güey. O sea, no se quedó en cualquier lugar.
0: No, se fue a lo grande. Y mientras su familia pensaba que estaba en clase, el güey estaba registrando en el hotel, recibió su habitación, se pidió unos tragos.
1: El muy bastard. Bueno, ¿qué?
0: Sí, llegó a su destino. Un periódico ha declarado que solo le pidieron la documentación en una ocasión para demostrar que tenía 12 años, la edad mínima para viajar sin acompañante adulto, y que para él fue genial emprender esta aventura. En el hotel lo dejaron hospedarse porque dijo que estaba esperando a su hermana grande. Y su madre dijo, es que este niño es una lata, es un problema, no le gusta escuchar la palabra no. Y en cuanto se enteró dónde estaba, dos días después, viajó hasta Bali para traérselo de una oreja y el niño creo que estará castigado de aquí al 2029.
1: Ahora, ¿cuánto costó, se pregunta usted, la aventura del niño en Bali? El niño gastó miles de dólares, ¡miles de dólares!
0: Reservación de avión, comidas.
1: Hotel, comidas. Hotel. El Four Seasons, güey.
0: Sí, no, no se vio poquito.
1: No, dijo, ¿dónde me quedo?
0: Yo me voy en grande.
1: Chido, ¿cómo no?
0: Sí, ¿por qué? Pero bueno.
1: El ajolote, que es un animalillo endémico de tierras mexicanas, no existe en ningún otro lado. Es un animalillo que además de todo nos recuerda a la serpiente emplumada. Tiene una serie de características importantes.
0: ¿Quién emplumó a la serpiente?
1: Pues habrá sido alguna.
0: ¿La Malinche?
1: No sé.
0: ¿Quién le puso las plumas?
1: Bueno, el anfibio endémico de los lagos de México.
0: De Xochimilco, ¿no?
1: De Xochimilco, sobre todo. No sé, yo me estoy preguntando, y no viene esta información, pero según yo solamente existe en el área de Xochimilco, aunque podría yo estar mal, pero...
0: No sería la primera vez,
1: y las aguas de Xochimilco...
0: también tengo esa impresión.
1: Están llenas de especies invasivas, de peces de ornato que la gente fue soltando en los canales. Carpas también hay. Que han estado acabando con la fauna local, con la fauna que ahí vivió durante miles de años, y ahora pues están siendo prácticamente erradicados los ajolotes. Pero bueno, resulta que este anfibio tiene en su genoma una solución crucial para que las personas paralizadas puedan incluso volver a caminar.
0: ¿Y cuál es esa característica?
1: Bueno, resulta, y a esta conclusión llegó un equipo científico estadounidense, que los ajolotes tienen la habilidad o el superpoder, la capacidad de regenerar miembros que han perdido casi casi en su totalidad. O sea, tú le puedes arrancar una pata
0: al ajolote. Le puedes arrancar el miembro al ajolote y le vuelve a salir.
1: Y si le arrancas el miembro al ajolote y primero lo que sale es un gritito muy leve.
0: Pobre ajolotito. Sí. Tan feos que son, ¿no?
1: No son feos, son bonitos.
0: Parecen interesantes, pero no bonitos.
1: A mí me parecen bonitos porque además de todo... pasan por una serie de fases en las cuales, por ejemplo, tienen branquias, después las pierden, algunos de ellos no las pierden jamás. Y el ajolote puede regenerar incluso la espina dorsal.
0: La médula espinal.
1: La médula espinal y el cerebro. O sea, el ajolote tiene un funcionamiento único en el reino animal. Y los científicos están tratando, además están tratando, se tienen que apurar porque cada vez en México hay menos ajolotes y menos incluso en cautiverio.
0: Son difíciles de criar incluso.
1: Son muy difíciles de criar en cautiverio porque pues requieren una serie de condiciones muy específicas y no se comprende tampoco bien la reproducción del ajolote o a cabalidad para poderlo hacer en los laboratorios. Y bueno, pues los científicos tienen que apurarse porque resulta que estos animalillos podrían tener la clave para modificar los genes humanos y eventualmente darnos la capacidad de regenerar miembros perdidos. Una persona que le cortaron una pierna podría regenerarla completa.
0: Imagínate nada más.
1: Sería impresionante porque además de todo ya viene la ingeniería genética que muchos pues le tienen mucho miedo, pero bien utilizada podría ser maravillosa. Nos puede dar la capacidad de curarnos de una serie de lesiones y heridas terribles. Y aquí en México no hemos cuidado a el ajolote, que es un animalito endémico de nuestra nación.
0: Hay que cuidar al ajolote, que tiene mucho que aportarle a la especie.
1: Aunque digas que es feo, no es feo. Feo eres tú que consideras estéticamente reprobable al ajolote, güey.
0: ¿Por qué me tiene que gustar el ajolote, güey?
1: El ajolote es bonito a su manera.
0: ¿Sabes qué? También es feo, pero a muchas personas les encanta.
1: Sí, yo sé.
0: Este programa
1: es muy feo.
0: Es horrible la corneta.
1: La corneta es fea y hay quien se la... O sea, hay mujeres que no viven sin oír su corneta, ¿eh? O sea,
0: sí, y hombres.
1: Sí, se la meten por la oreja 2 horas. Y se dejan querer por la misma.

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0: Nunca nos vamos a subordinar, que es un asunto de dignidad. ¿De quién? Del pueblo de México y de la nación. El caso Chihuahua lo lleva la Fiscalía, el caso Sinaloa lo lleva la Fiscalía. Hay instancias, instituciones en las que creemos que están llevando estos casos y ellos tienen que informar. Pues la presidenta está fuerte, está sólida y muy segura. Por una sola razón, nunca nos vamos a separar del pueblo de México. Y tenemos muy claro y estoy tranquila, sin ningún problema. Por una cosa, es tiempo de la defensa de los principios. Y hay un principio que se llama soberanía. Y esa no se negocia.
1: El presidente de Estados Unidos, Donald Trump, asegura que el alto al fuego con Teherán puso fin a las hostilidades al cumplirse hoy el plazo legal para informar al Congreso sobre la guerra con Irán, que ya suma 2 meses. En una carta dirigida a los líderes parlamentarios, Trump señaló que no ha habido intercambio de disparos entre las fuerzas de Estados Unidos y las de Irán desde el 7 de abril de 2026. Y en los deportes, México sumó 2 medallas de plata y 1 de bronce en la primera jornada de la superfinal de la Copa del Mundo de Clavados, que se disputa en China, con 2 segundos lugares en 3 metros masculino sincronizado y en equipo mixto de 3 y 10 metros y 1 tercero en 10 metros masculino sincronizado. Con estos resultados, México ocupa el 2º puesto en el medallero al término de la primera jornada de la superfinal, con China al frente con 4 oros y Australia en 3º con 2 bronces y 1 plata. 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Yo soy Alejandra Pérez Molina y los dejo para que sigan disfrutando de La Corneta.
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5: Existe un extraño dicho mexicano que hemos citado muchísimas, cientos, miles de veces en este programa, que reza: es cuadrada, pero el la redondea.
6: No.
5: Y no es cuadrada.
6: El dicho completo es: la jerga es cuadrada,
5: ajá,
6: pero el cubo la redondea.
5: La jerga es cuadrada.
6: El cubo,
5: muchas gracias.
6: El cubo quedó de mucho agua, ¿no?
5: Sí. La jerga es cuadrada y el cubo la redondea. O sea, y no es cierto.
6: ¿Qué sentido eso?
5: Cuadrada no es. Yo la he volteado a ver muchas veces y no es cuadrada. Mi jerga tampoco es rectangular.
6: Tampoco.
5: Es cilíndrica mi jerga. No, o sea, es cilíndrica y tiene una especie de capuchón que parece un ser de la Guerra de las Galaxias en la punta. Sí. Es una jerga rara.
6: Con capucha. Parece capucha. Un Tuluminati.
5: Correctamente.
6: Con su capucha y su ropón alargado.
5: Recuerda a mi amigo Larry Capucha.
6: Larry Capucha,
5: saludos.
6: Les mandamos un saludo cariñoso.
5: Cariñoso, ¿no? Claro.
6: Y a Cañón García, a Larry también. Capucha. A Larry Cañón García.
5: Así está, cuando volteo en las mañanas, así, a las 7 de la mañana me despierto y... ¡Ah, cabrón! Y oigo... No, sí.
6: Bueno, el pene tiene forma de hongo, esto es un hecho. Ahora, hay tal variedad que puede haber hongo, ¿cómo se llama? Portobelo.
5: ¿Portobelo? Acá, o sea...
6: Hasta shiitake. ¿Onda paraguas?
5: Sí. Bueno, y hay unos...
6: Y champiñón García, champiñón galés.
5: Tengo un amigo gay que me dice: es que encontré finalmente ese pene que yo buscaba, el pene flecha. Y yo,
6: ¿cómo es el pene flecha?
5: No, me enseñó una foto. Y sí, hay gente que tiene, hay hombres que tienen el pene, que el glande es casi, casi triangular y muy pequeñito. Entonces parece
6: que no rebasa el tamaño de lo que está de la columna, digamos.
5: Y según el artículo que les vamos a compartir ahora, ese pene no serviría para lo que debe de servir. Una de las funciones del glande, aparte de que está lleno de terminaciones nerviosas y que ayuda a la excitación, es la limpieza.
6: Así es, al parecer, desde épocas ancestrales, los humanos, específicamente los machos de nuestra especie, hemos removido atole,
5: por lo
6: como
5: visto
6: se dice vulgarmente, y sí. El pene tiene esta forma de émbolo en la cabeza.
5: De capuchón.
6: ¿De qué?
5: De capuchón.
6: O sea, de capuchón, capucha, sí, para actuar como un émbolo. Entrar en la vagina y a la hora de salir, traerse para afuera todo el semen de otro macho que puede estar ahí anteriormente. Ajá. Y lograr depositar el propio y así ganar en la carrera reproductiva.
5: Y no sé si se han fijado, pero además tiene una conjunción el glande. Si ustedes son hombres o si son mujeres y han analizado con detenimiento un pene, verán que tiene una especie de frenillo como el que tenemos en la lengua. Tiene donde se junta en la parte inferior las 12 alas, digamos, del sombrero. Ahí hay una pequeña hendidura. Y por esa hendidura es donde el semen que estaba en la vagina, o que potencialmente puede estar en la vagina, entra atrás, se va hacia arriba, y las orillas del sombrero, de la capucha, cuando el pene sale, arrastran ese semen.
6: Como un jalador de agua.
5: Como si fuera una bomba de baño, y se lo llevan,
6: y va sacando,
5: lo sacan.
6: El semen ajeno, para que el semen propio logre la fecundación.
5: O sea, en realidad el pene es un robabendiciones. ¡Sí!
6: Saca bendiciones ajenas.
5: Saca bendis. El sacabendis le pueden decir ya de cariño si así lo desean.
6: Así es, el pene es en realidad una herramienta hecha para competir con otros rivales de amores. De amores, bueno, vamos a llamarlo de amores, sí, pero otros rivales reproductivos y poder seguir a la cabeza.
5: Que te los científicos con un poco de harina y agua hicieron semen de mentiras, semen experimental. Y utilizaron moldes de diferentes penes y moldes de diferentes vaginas para probar la teoría. Y efectivamente, en el Metersacker, como le dicen los alemanes al sexo, encontraron que sí, efectivamente, bombea de manera muy efectiva el pene, la vagina, una y otra y otra y otra y otra y otra y otra y otra vez, y saca todo lo que el otro güey dejó.
6: Lo que el Sancho se adelantó y colocó por ahí. Ahora, esto, bueno, también ha favorecido en nuestra evolución el largo del pene. Correcto. Porque evidentemente los hombres con un pene largo en esta época un poco más salvaje, quizá ancestral.
5: Pues ahorita también, ¿eh?
6: No, porque ahorita ya vivimos en una época distinta. Ahorita ya hay control natal. Ahorita ya hay condones, ya hay píldora el día siguiente.
5: Pero el pene tiene la misma forma, el pene sirve para lo mismo. Pero te interrumpí, ¿por qué es mejor tener un pene más grande?
6: Pues porque llega más a fondo y puedes adelantártele ahí al otro.
5: O sea, lo deja de manera que no llega. Es como si estuvieras tratando de sacar unas aceitunas de un frasco y tienes los dedos cortos y no llegas.
6: Exacto, y no los alcanzas.
5: No llega. Es como, ¿por qué hacen los botes de alcaparras tan angostitos, carajo? No se puede meter una cuchara.
6: ¿Has probado voltearlo y servirlo en un platito o algo y desde ahí ya toma?
5: O sea, probado voltear a una persona y pegarle en la cabeza a ver si sale lo que dejaron? Pues no funciona. No es lo mismo.
6: Ese es también el fin de las nalgadas.
5: Como si fuera catsup.
6: Exacto, como catsup. Por eso son las nalgadas tan comunes en el sexo.
5: Pa.
6: Y ya acabaron de salir las vendes y ahí vas. Y luego se encontraron, además de las formas del hongo, como decíamos, pueden ser shiitakes o portobelos. Ahorita que dije portobelo, me acordé de una vez que hablamos del pene más extraño que existe, que le llamaban chodes allá en Estados Unidos, C-H-O-D-E-S. Sí, sí, sí, sí, sí. Y es un pene que es más ancho que largo.
5: ¡Wow!
6: O sea, como un botón que no tiene más...
5: ¿Qué haces con
6: un
5: eso?
6: Un tapón, güey, de alberca.
5: ¿Pero qué haces con eso?
6: Pues taponear.
5: Pues ¿cómo sabes que tienes una erección? Te sale un semicírculo ahí entre las patas.
6: No, porque pues, me imagino que se pone duro y además se siente distinto, ¿no? Se siente cuando tiene una erección.
5: Tienes ahí un plato de postre. ¿Qué es eso?
6: No sé si realmente exista el mítico Chode, que es el pene, pues como un hongo portobelo, ¿no? No como un champiñón.
5: Qué cosa. Oye, fíjate, esto es un dato interesante. Dice aquí la investigadora, la profesora Gallup de Inglaterra, que ella piensa, o su teoría es, que las mujeres que se sospecha fueron infieles por su pareja reciben cópula mucho más agresiva, o sea, con más ganas. Les dan más energía. Sí.
6: Esto concuerda con experiencias anecdóticas que nos han relatado algunos amigos nuestros, como aquel que decía que cuando le pintaba el cuerno a su esposa, pues llegaba con culpa y pues esmeraba más, hacía una mejor faena, ¿no?
5: A lo mejor él sospechaba que ya le había sido infiel ella también.
6: Y entonces llegaba a una cópula más violenta, más agresiva, ahora sí, en la cual se produce mayor cantidad de semen en la eyaculación.
5: Decía nuestro amigo también que si querían asegurarse de que no quedara nada, primero empezaran con sexo oral. No, eso no es cierto.
6: ¿Te acuerdan del danonino que comieron en la primaria?
5: Pues bueno, caray, ahí viene.
6: Aquí esto sabe como a engrudo.
5: Al parecer, el pene humano no es el único pene que tiene esta forma de émbolo. Hay un sinfín de formas peneanas en la naturaleza. Está, por ejemplo, el pene del topo, que tiene una especie de flor al frente. Está el pene
6: del tapir, güey.
5: El pene del tapir que se mueve, güey. Lo puede mover como si fuera una trompita.
6: Perdón, pero yo también puedo mover el mío, ¿eh?
5: Sí, hacia arriba y hacia abajo, pero no como el tapir.
6: ¿Has visto yo también lo puedo mover círculos y hacia los lados, ¿tú no?
5: No me digas. ¿Y te elevas? ¿Tienes un helicóptero nuevo? Nada más para imaginar a Eduardo ya bien echado a andar.
6: ¡Helicóptero, helicóptero!
5: No, pero busquen
6: como
5: el video
6: del tapir. Como aspersor de jardín, güey, así.
5: Exacto. Es más, como esos muñecos que ponen en las tiendas de coches, en las automotrices, que traen un ventilador y...
6: Exacto, con aire, esos monos que así se inflan con aire. Así, exactamente.
5: Ahí está, mira.
6: Ahí está.
5: Una noche de pasión. Pegado al techo.
6: Súbete en esta quita. Así a veces amanezco flotando, girando.
5: ¡Helicóptero!
6: ¿Puedes ponerme helicóptero nuevo, por favor? Esa es la rola. Lo único malo es que cuando oigo esa canción me acuerdo de Ricardo Monreal, no sé por qué. Por su culpa, por estar haciendo TikToks.
3: ¡Helicóptero!
6: Ahí está.
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5: ¿Qué dice?
6: Para Copper, para Copper.
3: ¡Helicóptero, helicóptero!
6: ¡Rolón!
3: ¡Para Copper, para Copper!
6: Lo que no entiendo es por qué canta con tanto sentimiento a una máquina.
5: Pues no, a lo mejor lo va a sacar de una zona de peligro, lo viene a salvar en un naufragio, yo qué sé. A lo mejor él también puede mover su pene de esa manera. ¡Helicóptero!
6: Pero nada como el tapir. Si están de ociosos, sí, busquen en internet pene de tapir. Pene se van a ir de nalgas. De verdad, es una cosa desquiciada.
5: Los tapires de por sí son animales bastante exóticos y extraños. Si nunca no están muy familiarizados con el tapir, les va a gustar. Pero el pene de tapir les va a fascinar.
6: ¡Qué rico pito!
5: De tapir. Exacto. Y no de tapar, de tapir. No pongan pene de tapar. De tapir. Es de tapir.

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38: Mantener hábitos saludables y buscar apoyo si es necesario. 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
40: La pasión de morir durante el sexo nos ha cruzado a todos por la mente.
41: ¿Te preocupa mucho? O sea, ¿te asusta cada vez que vas a tener sexo y dices, a lo mejor me muero aquí?
42: No, la neta nunca lo he pensado, ¿eh?
41: Me vaya yo a morir aquí.
42: No, en ese momento es que no estás pensando en nada, estás metido en lo que estás metido.
41: O sea, porque realmente, sí, estás metidísimo, ¿no? Oye, pero a ver, ¿realmente hay miedo a morir? O sea, ¿hay un miedo generalizado a morir durante el acto sexual?
42: Bueno, mira, ahí te va. Si no lo tenías, lo vas a tener ahora. Los casos más frecuentes se presentan después de los 50 años en hombres. Como okay. Tú y yo, que somos hombres de más de 50 años. Pero el miedo se extiende en las personas sin importar su género, orientación sexual o etapa de la vida. De acuerdo con un doctor de quién sabe dónde, profesor de la Universidad de Westminster, allá en Inglaterra, las sustancias que nos metemos en el cuerpo, todo lo que nos metemos, juegan un papel determinante en ello. Por ejemplo, qué tipo de medicinas tomamos, la condición física en la que te encuentras.
41: Ah, bueno, es que eso sí es importante.
42: Es una pauta que, pues, si estás en buena condición física, pues puedes practicar el sexo de manera más segura, sin condón. No, no es cierto.
41: No, no.
42: Siempre con condón, digo, a menos que ya esté usted en una relación seria y formal y demás.
41: Exclusiva, no tiene que ser seria y formal, nada más en una relación exclusiva. Y si usted se hace una prueba de ciertas enfermedades de transmisión
42: sexual, y su pareja también, y todo bien, pues adelante.
41: Y son exclusivamente pareja ustedes dos, no pasa nada. No pasa nada. Bueno, puede venir un embarazo, ¿no? Pero
42: efectivamente, ese
41: nada
42: sí
41: más.
42: Nada más. Pero bueno, la cantidad de hormonas que los seres humanos liberamos al tener relaciones sexuales es bastante alta. Y es especialmente cuando estas sustancias químicas interactúan con otros compuestos que el organismo recibe del exterior donde hay algún peligro. Desde, por ejemplo, una buscapina, que es un medicamento muy inocuo, ¿no? Para el dolor de panza.
41: ¿Te puede matar?
42: Hasta el uso de drogas ilegales, no te puede matar así nada más, sino que pueden interferir con un encuentro sexual placentero y seguro. Ah, fíjense, ahí está.
41: Se debe.
42: Si no tienen erección, le dicen, no, es que me eché una buscapina.
41: Y ya. Síguele, no, igual ya que se vive.
42: Ya sabes cómo son. ¡Oh, te has hecho buscapina!
41: Bueno, durísimo. Esto se llama polifarmacia. Es el fenómeno de combinar sustancias seguras al mismo tiempo a las que el cuerpo puede tener reacciones adversas.
42: Sin embargo, el peligro real empieza más bien con compuestos ilícitos.
41: Okay, pero en la mayor parte de los casos, dice aquí, la muerte durante el acto sexual es causada por el esfuerzo físico de la actividad sexual. Okay. O medicamentos recetados para la disfunción eréctil, por ejemplo, o drogas ilegales como la cocaína, sobre todo ambas. Bueno, pues el terrible ambas, caso, ¿no?
42: Ambas es terrible la combinación.
41: ¿Sabes que así murió?
42: Eso se dice de Gustavo Cerati, pero bueno, este experto reconoce que morir durante el sexo resulta de diferentes factores. La realidad es que el cuerpo humano no está diseñado para interactuar constantemente con este tipo de estímulos. Oh, estoy bien tarugo.
41: Químicos.
42: Artificiales. Cuando hacemos un esfuerzo físico importante, como en el sexo al tener un orgasmo, la cavidad cardíaca aumenta. Y si el organismo no está en condiciones para soportar esto, puede llegar a colapsar. Bueno, también te puede pasar corriendo, ¿no? Juan tenis, boxeando, haciendo ejercicio.
41: Sí, pero no es igual. O sea, porque morir durante el sexo acá, ay, siento que me voy, ay, güey, si me estoy yendo.
42: Y a negros, y además el paquete que dejas, pues, en todo sentido.
41: La pregunta, me imagino cuando mueres, ¿se lo terminará?
42: Es lo último. Y si estás en pleno acto y te da un infarto, ¿mueres erecto?
41: ¿Se lo acabará?
42: Y si mueres erecto, ¿permanece la erección?
41: Sí, pero sí le dices, ¿no? Lo último que dices es, acábatelo, boludo.
42: Ay, te lo encargo, acábatelo.
41: Termínatelo, no lo dejes. No lo dejes así.
42: Está horrible la imagen de quien se queda, ¿no?
41: Ahora,
42: digo, ¿tú qué? Tú ya te moriste, ¿no? Pero...
41: Ahí es importante que no te suceda en donde no debes de estar, o sea, en canchas de visitante. Eso sí está feo. Sí.
42: Jugando de visitante.
41: Jugando sí. De visitante acá. Ay, ay, ay, ay, ay. Aguas.
42: Sí, pues por eso no hay que hacer cosas malas, porque las desgracias suceden.
41: Prende ahí la muerte y chale, qué papelón, güey.
42: Y no sería la primera vez, hay muchísimas historias de gente a la que le ha pasado eso.
41: Lo peor es que tú ni te enteras, nomás la desgracia es para todos los demás, güey.
42: Nomás dejas un despedorre detrás de ti. Terrible. Bueno.
41: Una deshonra horrible.
42: Una deshonra, una vergüenza familiar, una desilusión,
41: una
42: bola
41: de chistes buenísimos.
42: Unos chistes sensacionales. Pero las muertes súbitas se deben a casos, por lo general, de infarto al miocardio, y es en hombres mayores de 60 años.
41: Ok.
42: O sea que todavía tenemos un rato para despreocuparnos de la...
41: De ese asunto.
42: De la muerte
41: la
42: chiquita
41: muerte
42: y grandota.
41: Durante el sexo. Pues que está terrible, güey.
42: Pero las personas que tienen dependencia a ciertas drogas químicas son más propensas a morir durante el sexo. Es que andar a los 60 años metiéndote coca para tener sexo pues me no. Parece malísima idea.
41: Es un viejo muy muy temerario, ¿no?
42: Sí. ¿Alguna vez cuando eras cocainómano tuviste relaciones en cocaína?
41: No se puede.
42: Sí se puede.
41: Pero muy mal.
42: Fíjate que al principio sí se puede, pero ya que te haces adicto ya no se puede, ya se muere la posibilidad.
41: Mi experiencia no lo permitía, ¿eh?
42: No.
41: O sea, y además de todos modos ni estás como en el, no estás en el, en eso.
42: Sí, nada más que estás platicando y fumando y así.
41: Es horrible. Estás en otra cosa.
42: Chupando.
41: Sí.
42: Y no, pésima droga, sí, chupando. No, ni para el sexo, bueno, definitivamente, bueno. Y aunque este fenómeno existe y se repite con más frecuencia en personas con alguna adicción, como ya dijimos, el estudio este da un respiro de alivio para el resto de la población. Si tu condición física es aceptable, el riesgo de morir durante el sexo es muy, muy bajo.
41: Pues, entonces no se preocupen, ¿no? O sea, esténse tranquilos, esperemos que no les pase nada. Ahora, cada vez que vayan a tener sexo, pues persínense, encomiéndense a Dios, por si acaso los llegara a sorprender.
42: Pero tú eres ateo, ¿qué estás diciendo? ¿Cómo que persínense? ¿Qué te está traicionando ahí el José Ramoncito de tu infancia, que era monaguillo?
41: Pues aquí el asunto es que uno nunca sabe, o sea, cada vez que dejas cosas en orden,
42: estás dejando una ventanita, una rendija abierta a la posibilidad de que exista el creador.
41: En realidad solamente me estoy pitorreando de aquellos que tienen miedo a morir durante el sexo y después que piensan que se van
42: a... Ya te veo, güey, si vas en un avión y de repente empiezan en picado y te dicen adopten posición de emergencia, vas a rezar un Padre Nuestro.
41: No creo.
42: Seguro.
41: No creo. Lo dudo.
42: Y ahí vas a estar, ay, Dios, pero
41: no, no, digo, estar pensando, puta, ¿cómo se va a sentir esto, güey? ¿Sentiré algo? Madres. O voy a estar pensando, ching, no firmé lo del seguro, me lleva la chingada.
42: Bueno, esperemos que eso no suceda. Y
41: borrando,
42: ahora
41: borrando en friega cosas del teléfono.
42: No, pues va a explotar, güey, con el avión. Ya el teléfono.
41: Y luego sobrevive, ¿y qué?
42: Aquí luego está. Sobrevive el celular.
41: Su último mensaje fue, tío, no.
42: Híjole, qué terror. Ya ves, por eso no hay que hacer cosas malas.
41: Yo nomás estoy poniendo ejemplos de cosas que le pueden pasar a la personas. Gente. Otras personas.
42: Que no sonó así, por eso digo, acláralo.
41: No, yo nomás, ni rezo, ni voy a tener que borrar nada del teléfono, ni espero no morir en un avionazo, ¿no?
42: O viejito ahí, que te van a hacer una operación a corazón abierto y antes de entrar a la cirugía, un rosario te vas a aventar.
41: Mira, con todo lo que vuelo, ya me ha pasado, ya me he pasado por turbulencias horrorosas y gente rezando y la madre.
42: Ay, no te ha pasado nada.
41: Lo único que digo es, güey, no, ahorita no, tengo cosas que hacer. Es el primer pensamiento que me asaltó las veces que así he dicho, puta, a ver si no se cae esto, es, carajo, tengo muchas cosas que hacer todavía, sí, ¿no?
42: Joder. Pero tú, desde que te conozco, tienes terror a los aviones. O sea, hace un brinquito el avión y ya te estás ahí poniendo de rodillas.
41: ¿De rodillas?
42: En la entrepierna del de junto.
41: Sí, claro. A rezar, ¿no?
42: A rezarle.
41: Rezándole al campo.
42: Le rezas. Bueno.

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3: ¿Ustedes todavía utilizan los cheques?
5: Pareciera que este medio de pago está prácticamente de salida, porque otras alternativas lo desplazaron en los últimos años. De acuerdo con la CONDUCEF, entre
2: tanto
5: 2005
2: así que
5: y 2020,
2: la plataforma lanzó una playlist llamada Bomber Summer con las canciones NASA del verano, siendo Summertime Sadness de Lana del Rey la más reproducida.

0: Bonjour, experto en psicología musical, dice que escuchar rolas tristes ayuda a liberar y expresar nuestras emociones y crea una conexión personal con los artistas que las escriben, porque nos confirma que nuestras experiencias humanas son compartidas. En este playlist podrás escuchar desde Billie Eilish y The 1975 hasta Radiohead y Snow Patrol.
1: Pague con una transferencia bancaria a tu cuenta y verificar que la misma efectivamente se realice, consultando en tu banca que se recibió.
0: ¿Qué canción agregarías? Cuéntame en Instagram en @
1: Si la operación de compraventa la vas a realizar con un cheque, verifica que ya hayan quedado en firme los refundos antes de entregar la documentación del vehículo y llaves correspondientes.
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0: El Top Ten ha llegado.
1: Sí, llegó la cereza en el pastel, la mosca en el montón.
2: El pelo en la sopa.
1: El apex, la parte alta y álgida del programa. El Top Ten del
2: día. El blanquito en los frijoles.
1: Así es.
2: Me gusta más eso que
1: el negro en la nieve.
2: El negrito en el arroz.
1: Que es un blanco perfecto. Es muy feo ese chiste, me parece terrible, feo. Inaceptable.
2: ¿Por qué es feo?
1: Pues se me hace feo.
2: ¿Qué es un negro en la nieve y un blanco perfecto?
1: Pero es feo, porque ¿qué es un negro en la nieve? Tirado, desnudo, además.
2: No, pero es un chiste.
1: Porque no se vería si estuviera vestido.
2: Y es una paradoja.
1: ¿Qué tal si es un negro vestido de blanco? Y no me refiero a hombre de raza blanca, sino de blanco.
2: Con la cara pintada de blanco también.
1: Exactamente.
2: Y sonriendo nada más.
1: Y sonriendo nada más, y entonces no ves nada.
2: Entonces no sería un blanco perfecto.
1: No sería un blanco perfecto. En cambio, si estuviera desnudo, estaría muerto.
2: El hombre negro en la
1: nieve. En unos minutos se congelaría.
2: Estaría muerto de... sí.
1: De frío. Hipotermia.
2: Sí, sí.
1: Entonces estaría morado. Sería diferente.
2: Sería el morado en la nieve.
1: El morado en la nieve, exactamente.
2: El morado de morado, yo traigo el gordo de tu morado.
1: No me digas, es porque te lo metes en un lugar caliente y húmedo para que se cure.
2: ¿No? Sí, para que se aliviane. ¿Esa es la música del negro en la nieve o qué es?
1: La música del negro en la nieve es esta. Así es, siempre que ves un negro en la nieve es con esta música.
2: Desnudo.
1: Ahora, ¿de qué nieve
2: Himalaya
1: estamos hablando?
2: Sí, porque a lo mejor está en Colombia.
1: O a lo mejor está enfrente de un montón de...
2: de cocaína.
1: Ah, de cocaína.
2: Y entonces, pues...
1: es un negro drogadicto.
2: Es un jamaiquino.
1: Un jamaiquino cocainómano.
2: Cocainómano en una montaña de cocaína.
1: Y echáis maquillándose la cara con cocaína.
2: Jugando a ser angelitos blancos. Drogadictos.
1: Qué feo, hasta feo sentí.
2: ¿Por qué? ¿Te acordaste de los 90 cuando hacíamos...
1: Cuando yo era el negro de la cocaína.
2: Así es. Mi querido, cara cortada.
1: Qué cosa tan fea.
2: Aquellas montañas.
1: Pero bueno.
2: Aquellos pequeños. Pero ya no hagan eso, ¿eh?
1: No hagan eso.
2: De verdad, nos costó muchísimo trabajo dejarla. Es la peor droga que existe.
1: Y se nos murieron algunos amigos, no es broma. O sea, se quedaron en el camino.
2: La mejor droga es el amor.
1: No, sí hay drogas buenas. Hay drogas que no hacen tanto daño. Si usted es un adolescente, no debe de probar ninguna droga. Pero si es
2: ninguna,
1: un adulto.
2: Ninguna.
1: Es un hombre o una mujer adulto.
2: Pruebe todas. No.
1: Pruebe lo que quiera. Mire,
2: usted adulto, ¿no?
1: Por mí, salte de un puente. A mí me da igual, no lo voy a hacer yo. O sea, me da lo mismo. No quiero que le pase nada a usted.
2: Queremos que usted esté bien.
1: Exacto. Contento y satisfecho.
2: Por eso fume mota.
1: Exacto.
2: Y ya va a estar apaciguado.
1: No, bebas unas cervecitas.
2: No, porque esas no te apaciguan, güey. La gente cuando está borracha se pone bronca.
1: A mí sí me gustan las
2: mala
1: cervecitas.
2: Copa. No,
1: a mí también. Pero un par de cervecitas, no dije que te pongas borracho, ¿eh? Un par de cervecitas con la comida.
2: Ay, por favor, ¿qué más te estás diciendo?
1: Unas copas de vino.
2: ¿Que bebes alcohol por el sabor?
1: Sin duda. Sí, lo bebo por el sabor. Pues de pronto pido diferentes cosas,
2: sí,
1: ¿no?
2: Sí, te encanta cómo sabe el Four Loko.
1: Un martini, un negroni.
2: Ah, es que sí es...
1: Four Loko no tomo, chico.
2: No, ya sé.
1: La verdad, no. Nunca te eso he visto no tomar. Le atoro.
2: ¿No lo has probado?
1: No, ni lo voy a probar.
2: ¿Por?
1: Pues porque no se me antoja.
2: Pues tú qué sabes, a lo mejor dices, wow.
1: No, pero es que esa bebida está, que hasta donde entiendo, específicamente hecha nada más para darte un pelotazo de alcohol en...
2: Es como el Jägermeister.
1: El Jägermeister no es lo mío, ¿eh?
2: Es buenísimo.
1: No me gusta, es de hierbas,
2: un,
1: ¿no?
2: Sí, es un licor de hierbas.
1: Aquí no
2: lo toman junto con Boost o Red Bull.
1: Pero solo.
2: Y lo llaman la Merla Negra, ¿no?
1: La Merla Negra, exacto.
2: ¿O cómo le llaman? Sí, ¿no?
1: Sí.
2: La Merla Negra. ¿A ti te gusta la Merla Negra?
1: Fíjate que no es una bebida, es como una bebida de chamaco. Pero el Jägermeister se toma solo, ¿no? Es un aperitivo.
2: Sí, o un digestivo.
1: O un digestivo.
2: Sí, se toma seguramente, con un hielito así frío.
1: No, a mí no me gusta, es que me sabe a medicina.
2: Eso es lo rico.
1: Y luego, ¿sabes qué? Que además, como me emborraché una vez muchísimo con esa cosa, y desde entonces me quedó una aversión total y absoluta al sabor.
2: Ah, pues ahí.
1: O sea, nada más de olerlo me...
2: Dale una segunda oportunidad.
1: Y ya lo hice el otro día en casa de tu... Ya sabes, con el día que le destapábamos a veces en la cara a nuestra amiga.
2: Sí, sí, sí.
1: Muy bonito, le salpicábamos la cara con espuma a una amiga. Y todavía le limpiaba yo el labiecito así.
2: Con la servilleta de lazo.
1: Sí.
2: Te quedó un poquito aquí.
1: Te quedó un poquito aquí junto a la nariz.
2: Oh,
1: ahí está.
2: No, pero bueno, vamos entonces con el Top Ten del día de hoy, que se intitula...
1: Trabajos que rechazaría. No hay que rechazar los trabajos, ¿eh?
2: Sabes que muchísima gente rechazaría mi trabajo.
1: El

0: Tuyo,
1: sí, tenerte que aguantar
0: aquí
1: diario
0: diciendo estupideces. O sea, estar aquí sentado diciendo idioteces, no creo que nadie lo rechazaría. Ahora, lo difícil es conseguir a alguien que esté dispuesto a pasar horas de su vida aguantarlo sentado aquí diciendo idioteces, ¿no?
1: Llevamos toda la vida, seguro el infierno ya es este. Seguro
0: este
1: ya nos morimos y vamos a estar toda la eternidad.
0: De hecho, estás pagando
1: mutuamente.
0: Estás pagando. Cuando te mueras vas a renacer en lo mismo.
1: ¿Qué hiciste en tu
0: otra
1: vida
0: misma cabina
1: para que te tocara este castigo de tener que soportar mis necesidades?
0: Pero tiene
1: diario
0: sus partes buenas. Porque
1: cuando
0: luego
1: se acaba
0: en otra parte del trabajo, podemos ver a Sofía Rivera Torres ahí,
1: muy bonito
0: el programa.
1: Eso, sí.
0: Se ve bien todo.
1: Sí, si no fuera por eso.
0: Es la alegría de mediodía. La alegría de la tarde.
1: Bueno. Ya les habíamos dicho que el top 10 se llama Trabajos que rechazaría y vamos a empezar con este, que es el número
2: 10.
0: El número 10, trabajos que rechazaría, maestro de educación sexual en el CONALEP.
1: ¿Por qué lo rechazarías?
0: Pues ya no hay nada que enseñar ahí, ¿qué? ¿Qué vas a hacer todo el día? ¿Qué les vas a enseñar?
1: Ay, maestro.
0: Tal vez métodos anticonceptivos.
1: Eso sería bueno, el uso del condón.
0: En cualquier lugar, use usted el condón porque no quiere usted que se le pegue alguna enfermedad, ni quiere usted tener una bendición a destiempo.
1: O ambas.
0: O ambas. Una bendición con infección.
1: Pero sí sabes que por no hay delito, ¿no?
0: Dicen que sea el pelito. Qué feo.
1: Teníamos una vez una lista larguísima de cómo evitar el embarazo. ¿Te acuerdas?
0: No, muy bien. A ver, recuérdame. Refréscame la lista.
1: Espérame.
0: ¿Cómo evitar el embarazo? Pues nomás no sé.
1: No me acuerdo bien cómo era. Pero eran cosas así como... Perdón, voy a decir una cosa muy soez, muy soez.
0: Adelante.
1: Muy soez. Por el ano la criatura no tiene hermano.
0: No.
1: Avisé.
0: Sí, está bien, vale, siempre se avisa, ¿eh? Si va por ahí la cosa,
1: sí, hay que avisar. Siempre hay que avisar.
0: No se puede sorprender así.
1: Ahora, pero sí, una vez hemos tenido un top ten entero de puras de esas, ¿no?
0: Sí, oye, ¿por qué de pronto mi teléfono empieza a tomar dictado y ahora dice aquí, por el ano no hay... O sea, ¿por qué pasa eso?
1: Oye, ten mucho cuidado con tu artefacto ese porque quién sabe qué vas a hacer.
0: ¿Quién sabe quién me esté grabando aquí?
1: ¿Alguna vez una persona le sucedió eso? Estaba hablando mal de su jefe.
0: ¿Y quedó grabado?
1: Se quedó grabado y sin querer se lo envió.
0: No me digas eso.
1: Sí, eso puede suceder.
0: Le envió el correo donde decía, mi jefe es un pe...
1: La nota de voz.
0: Qué feo.
1: En la cual estaba hablando. De
0: nosotros nunca hemos hecho eso.
1: Pero bueno, vamos a la que sigue, que es el número...
0: La número 9, trabajos que rechazaría.
1: De botarga.
0: Porque siempre necesitas tener un hombre adentro.
1: Sí.
0: Pues sí. Sí.
1: O de botar gas, ¿no?
0: Botargas.
1: ¿Qué prefieres, botarga o botar gas?
0: Botargas. Es terrible.
1: Oye, me dice el nuevo que cheque mi mail.
0: No, te está mandando que checa tu mail, güey. A ver.
1: Voy a checar que. A lo mejor ya mandó el. Formas de decirle al sexo. Aquí está.
0: A ver. Formas de decirle al sexo qué. A ver, vas.
1: Si bebés no quieres tener, por el nudo de globo lo debes hacer.
0: ¿Qué cosa?
1: Por la alcantarilla no hay ladilla.
0: ¡No!
1: Por el drenaje no hay chantaje. Por el costroso no hay mocoso.
0: ¿Qué es eso?
1: Por el chiquión no hay bendición.
0: Qué feo.
1: ¿No?
0: El chiquión, ¿cómo es el costroso? O sea, si está... ¡Qué bruto! ¡Qué horror!
1: Pues el chupatruza.
0: No, pero qué horror, ¿por qué costroso estás? Hay que ir al doctor.
1: El llamamos.
0: No, todo eso está bien,
1: la
0: pero...
1: La punta de salchicha.
0: ¿Por qué tiene costras? Vamos a la número...
1: Espérate, ocho. Este me gustaba más.
0: La número 8.
1: Por el prieto no hay nieto. Por el tinaco no hay chamaco.
0: ¿Qué cosa?
1: Por el hoyo no hay pollo. Por el 5 dígitos no hay hijitos. Está medio forzado,
0: está,
1: ¿no?
0: Bastante forzado.
1: Oh, es hora de tu masaje intestinal.
0: Cosa. Es hora de darle compañía.
1: Oh, ese, lo dijiste al aire.
0: Por el sin dientes no hay descendientes.
1: Por el sin dientes no hay descendientes.
0: Qué asco. Estábamos en la número, ¿qué?
2: 8.
0: Fíjate, trabajos que rechazaría, trapeador en un set porno.
1: Oh,
0: pues sí, está duro.
1: Oh, sí, estuvo.
0: Actor de color en películas de terror. Porque siempre los matan.
1: Siempre el moreliano siempre es el primero que se va, ¿verdad?
0: Siempre se lo cargan a la primera de cambios.
1: Ah, qué barbaridad. Bueno, vamos a ver qué sigue, que es la número...
2: 7.
0: Trabajos que rechazaría...
1: 7.
0: Audífonos de un fan de Arjona. Sí, no, qué bruto.
1: ¿Por qué me tienes toda la versión de Arjona?
0: No me gusta.
1: ¿No será que tienes envidia?
0: Sin duda, envidia. Ha hecho una carrera espectacular Arjona y gana seguramente millones y millones. Y llena estadios y es un hombre pleno. Pero su música de verdad me irrita.
1: ¿Pero por qué? Mira, esta guitarrista muy
0: bien, sabrosa. Está muy bien. Pero entonces empieza esto.
1: El problema es cuando él habla, ¿verdad? Cuando canta.
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0: Y así se va a seguir. El problema es que no me quedo.
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0: Pasa la rima.
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1: Es un poeta. Y en realidad las compone.
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0: Si el problema no tiene pestañas.
1: Oye, mira, aquí viene la parte más bonita.
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1: Ahí viene.
0: El problema es.
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0: Gracias.
1: Esa fue la parte más bonita.
0: Gracias. Ese sí me gustó, para que veas.
1: ¿Tú sientes lo mismo?
0: No, y el que ganas de matarlo. No, de matarlo no, pero no lo quiero oír.
1: No, no, no.
0: Que cante, que cante, nomás donde yo no lo oiga.
1: Exactamente. Vamos a la que sigue, que es el número
2: 6.
0: Ok, el número 6. Muy bien.
1: Trabajos que rechazaría.
0: Arqueólogo
1: o ginecólogo.
0: De Laura Bozzo. O de Laura Zapata, para el caso. Laura Zapata, vamos a cambiar todo de Laura Bozzo hacia Laura Zapata. Cae muy mal esa vieja.
1: Sí, a mí también. Pero también Laura Bozzo me cae pésimo. No sé cuál de las dos.
0: No,
1: Laura me cae mal.
0: Creo, bueno, sí, peor. Las dos. Pero de verdad, Laura Zapata me irrita. Me pone de mal a su todo su ser.
1: Vamos a la que sigue. ¿Qué es la número?
2: 5.
1: Trabajos que rechazaría de catador de anís.
0: Hijo. Pues es que sí, que tal que te toca uno malo. ¿No? Uno
1: de
0: feo.
1: De bolera de Alfredo Adame.
0: Alfredo Adame, ¿qué? ¿Por qué? ¿Por qué sigue?
1: La que sigue es la número
2: 4.
0: La número 4.
1: Trabajos que rechazaría de volador de Papantla. Inalámbrico.
0: Uf. Inalámbrico.
1: Sí, no, de wireless Papantla.
0: Bro, está duro.
1: Sí, está un poco complicado.
0: Viene la siguiente, que es la número
2: 3.
0: La número 3, trabajos que rechazaría de mi mano derecha.
1: Sí, de mano derecha de un servidor también.
0: Tiene que estarme agarrando el camarón.
1: Qué vejación constante.
0: Todo el día tienes que estar con el. No.
1: Todo el santo día. Ahora imagínate desde dedo de Cristian Castro.
0: Uf. ¿Sabes qué? A él no le gusta auto.
1: ¿Tú qué sabes?
0: Automedicarse, le gusta.
1: A lo mejor él se automedica
0: él
1: con las dos manos.
0: Me gusta que me metan el dedito.
1: Sí, bueno.
0: Esto, estamos hablando de
1: a
0: que.
1: A mí también me gusta que me agarren el
0: dedito. De que alguien más.
1: Pero cuando no hay nadie.
0: Alguien más le meta el dedito.
1: Bueno, pero cuando no hay nadie, ¿qué hace?
0: O sea, estás diciendo que Cristian Castro se hurga.
1: ¿Con una mano?
0: Estás diciendo que Cristian Castro se hurga.
1: Con una mano va de salida y con otra va de entrada y así.
0: Ah, o sea, de plano acá, con una jala y otra.
1: Pues se podría, ¿no?
0: ¡Qué cosa!
1: Y entonces ya estará contento.
0: Y aquí cantando solito. ¡Azul! Sí. Tengo los manos azul como me sentí.
1: Qué bonito canta Cristian Castro, eso sí.
0: ¿De verdad se te hace que canta muy bonito?
1: ¿A ti no?
0: Canta bien, sí.
1: Tiene una tremenda voz.
0: No sé si no diría yo que una
1: gran voz.
0: Pues es, canta bien. Le mandamos un beso en la frente a Cristian Castro. No en el dedo. Ese que se lo bese a alguien más.
1: Ni en la palma de la mano.
0: Yo por eso no le doy la mano, le doy beso. Por eso lo saludo. Ya entendí.
1: Sí, güey, pero en la boca.
0: Ya entendí.
1: El estómago.
0: Ajá. Ya entendí por qué.
1: Mira, güey. Hoy lo.
0: Oílo. Ahí está. Ahí es cuando le entra el. Cuando
1: hoy,
0: entra el de.
1: Hoy nomás.
3: Cada momento.
0: Ese tiene buena voz.
1: Preciosa la voz de Cristian.

0: ¿Hueles el dedo?
1: Es que me extraña el corazón.
0: ¡Qué horror! ¿Por cuánto le hueles el dedo?
2: No. Cristian, ya, perdón.
0: Ya, gracias.
2: Ya, no hay que molestar.
0: A ver, jálame el dedo.
2: No hay que molestar.
0: ¿Quieres oír cantar a la trucha?
2: Cristian.
0: Bueno, la que sigue es la número.
2: Realmente te saluda de estaquita precioso, de beso y todo. Gracias. Está bien.
0: Vamos a la que sigue, que es la número.
2: Número 2.
0: Trabajos que rechazaría. Fíjate, que tu jefe te dé trabajo y termines crucificado.
2: Bueno, tu padre.
0: Tu padre
2: te manda a hacer una chamba y te acaben matando.
0: Sí,
2: pero... pero resucitas, ¿no? Ay, rico, ya me fui.
0: Es que he perdido un fin de semana,
2: rico,
0: ¿no?
2: Rico.
0: Murió el viernes, resucitó el domingo.
2: Yo haciendo, ustedes se quedan aquí, se joden, yo me voy al cielo.
0: Y a un día que se me antoje, regreso.
2: Titos.
0: Ahí luego les va a llegar mi segunda venida.
2: Y van a tener que adorarla.
0: Así es. Al parecer, por eso los papas usan gorrito.
2: Sí, por eso, porque están esperando la
0: venida. La que sigue es la número...
3: 1.
2: La número 1. Trabajos que rechazaría.
0: De contador.
2: De chiles. 1, 2, 3. Ay, ese cuenta por 4, 5, 6, 7, 8, 9 y 10.
0: Qué bonita esa expresión, de eres un cuentachiles.
2: Cuentachiles. Bueno, pues es que es importante la labor del cuentachiles. Imagínate, si fuera... ¿Has visto un costal de chile chipilín? El chile chipilín es uno de los chiles más caros que existen. El kilo de chile chipilín...
0: El chile mascabel es más caro.
2: No, el chipilín, es en serio, ¿no? ¿Sí? El mascabel no existe, ni el queretuano.
0: Aquí está, mira.
2: pero el chile... No es chipilín, es chiltepín.
0: El chiltepín.
2: ¿Es
0: de allá de Chiapas?
2: No, fíjate que no me queda claro de dónde es, pero son muy pequeñitos y pican muchísimo los chiltepines.
0: Ah, ya sé cuáles son. Ajá. Son buenos.
2: Son buenísimos y el kilo del chile chiltepín anda por 1,000 y tantos varos. Pues es caro.
0: Pues entonces andar contando esos chiles, pues...
2: Y son chilitos chiquitos.
0: Che, cuenta chiles,
2: ¿no? Cuenta chiles. Bueno, cuenta chiles. Nosotros nos vamos.
0: Sigan contando chiles toda la tarde. Sumen este.
2: Anden, sí, súmense este también.
0: Adiós.
2: En este instante se va la meme en la corneta.
0: ¿Y este es el cierre?
2: No, este.
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